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Hay temor en los paisanos de los pagos de Palmar, porque se suele escuchar cuando cruzan la picada un silbido que cual daga estremece al corazón. 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

con que algunos suelen cantar a sus padres. 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
1: Baguala de Amaicha. Amaicha es una región criollo de origen indígena que está entre Tafí del Valle, Tucumán y Santa María de Catamarca. En lengua toconotés, Amaicha quiere decir cuesta abajo, y en realidad desde el infiernillo de Tafí del Valle, buscando Santa María de Catamarca, para llegar a los lugares de Ampimpa y los Sasos de Amaicha, es un largo cuesta abajo de unos 30 kilómetros. El infiernillo se llama porque las mulas tiemblan por algún fenómeno sísmico, algún fenómeno telúrico. Siempre le llaman infiernillo. La tierra es un poco caliente, como si hubiera un volcán que nunca apareció en erupción. Son amagos de una zona volcánica nunca pronunciada, evidenciada. El infiernillo, pasando Río Blanco, Tafí del Valle, rumbo a Amaicha. Algunas muchas veces, 10, 12 veces, he pasado a caballo, muchas veces, por el Valle Calchaquí, 10 o 12 veces, hasta Bolivia, hasta Chile, hasta San Antonio de los Pobres, hasta Humahuaca, siempre por el Valle Calchaquí. Una vez, un paisano delante mío, un vaquiano, un hombre de Amaicha, de la zona esa, iba delante mío a caballo 10, 20 metros y tarareaba una canción, un aire del lugar que allá se llama Hoy Hoy. Nosotros llamamos Baguala. El indio de Humahuaca le llama arribeñas porque son de arriba, de la alta montaña. En Tucumán, en Tafí del Valle y Amaicha se llama Hoy Hoy, porque el campesino, antes de cantar la copla, prueba su voz con esa palabra, con ese vocablo. Hace hoy, hoy, hoy, hoy, hoy, hoy, que se llama.

silencio y cometí el error de alabarlo. Le dije, don Chauqui, cante. No, no se calle usted. Cante, por favor. Me gusta, está cantando lindo. Quiero escuchar su voz. Está cantando lindo. Y este hombre, este caballero de alpargatas, de ushutas, de gran soledad y silencio, me dio una enorme e inolvidable lección. Me dijo, por favor, no se chance, no se burle, señor. Yo canto fiero, yo sé que canto fiero, que canto feo. Lo hermoso, lo lindo de mi canto lo pone la montaña, señor, lo pone el cerro. Yo canto fiero. Si usted lo encuentra lindo es porque el cerro pone linda las cosas que yo canto. Y yo pensaba después, y lo pensé toda mi vida, toda mi vida. Yo pensaba, nosotros que presumimos de artistas, de concertistas, de folcloristas, y andamos por el mundo desparramados, llenos de saudades, de soledad, ganándonos la vida, perdiendo los años, ganando experiencia, ¿qué será? Quemando sueños por los caminos del mundo. Nosotros no tenemos una montaña que nos haga lindo el canto. Detrás nuestro no tenemos nada más que paredes, telones, teatros, cortinas. No tenemos un paisaje que ampare y custodie la copla que del corazón nos nace. Entonces, ¿qué razón tenía ese paisano, feliz de él, que se quedó cantando en su montaña, sin desamparo? Porque el hombre que tiene su paisaje, amándolo y sintiéndolo, no está solo, no está pobre, jamás, porque tiene un universo en su corazón. Baguala de Amaicha, eso que cantaba aquel hombrecito.

sobre tu pedestal de roca viva, oteas cauteloso el horizonte. Cóndor que acecha desde su alto monte del enemigo una señal furtiva. Vendrá esta vez del norte el godo artero, cual tantas otras, pero no de día. Vendrá en la noche lloviznosa y fría, en que un Judas te vende por dinero. Padre salteño, por la espalda herido, huyendo, desangrándote en la oscura senda del chamical, no quiero verte, sino aquí, ya de vuelta del olvido, viva, plasmada en bronce la figura con que tu gloria triunfa de la muerte.

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0: Hola, hola, hola, hola, hola, hola. Buen día, buen día, buen día. ¿Cómo están? Jueves. Jueves 13 de agosto. ¿Cómo vienen? ¿Bien? Otro día gris en Puerto Caboto y región. Otro día con lluvias, con lloviznas. Bueno, está complicado, pero acá estamos.
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0: Hasta el mediodía venimos con el Arriba Gaboto de jueves. La agenda informativa hoy, esta primera hora con tango, como todos los jueves. Hasta las 9 vamos con el tango y hasta las 12 vamos con la agenda informativa. Hoy en un rato estoy caliente. Venimos con un programa. Hoy voy a hablar un rato. Voy a hacer un parate, voy a hacer una editorial acerca de lo que viene pasando en Puerto Gaboto en estos últimos días, ¿sí? Vengo muy caliente, me vengo tratando de contener con algunas cosas, pero hoy en un rato vamos a hablar de algunas cuestiones. En un rato le voy a hablar, hace mucho que no le hablo al presidente comunal de Gaboto desde aquí, así que en un rato vamos a estar haciendo la editorial de todos los días, pero hoy vengo más que caliente, vengo triste. ¿Sí? Triste vengo, no, caliente no es la palabra. Hoy vengo triste. Hoy le voy a hablar al presidente comunal, hoy le voy a hablar al comisario de Gaboto, y a otra gente. Le voy a hablar a la empresa Tata Rápido hoy también. Así que bueno, tenemos un programa bastante picadito.

Bueno, tenemos 8 grados en las costas, en las costas gaboteras tenemos 8 grados. Está como lloviznando, Marina Seguino, buen día, ¿no? Está como lloviznando, hay ahí una agüita que cae. Bueno, así está el jueves y así vamos a estar por lo menos hasta el sábado, ¿eh? Todo pegajoso, todo mojado, todo húmedo. Así que bueno, tomárselo con soda, que yo no me voy a tomar hoy. Ya te podés comunicar conmigo a través de del 3476-354483, 3476-354483, el WhatsApp, el SMS, para que...

enfocado en otra cosa, estaba enfocado en otro lugar. Quiero agradecerle a la escuela secundaria, a toda la gente, a la directora, a la representante legal, a los profes, a las profes, a los chicos de quinto año, que ayer compartimos una mañana muy, muy, pero muy linda, una mañana distinta, sin agenda informativa, pero sí escuchando. Seguimos recorriendo Gaboto, seguimos recorriendo las instituciones, seguimos construyendo memoria colectiva con esta radio itinerante. Así que bueno, de este lado reportándose el Pollo Atorresi, desde la avenida Colón 1040 de Puerto Gaboto y para toda la región, camino a los 500 años. Bueno, preparamos el mate, calentamos un poquito el agua ahí, cambiamos la yerba, preparamos un tecito, un café. Porque el pollo viene con todo. Hasta el mediodía hacemos el Arriba Gaboto de este jueves. Bienvenidos, ¿la temperatura te la pasé o no? ¿Sí? 8 grados, la humedad del 95%, el viento a 17 kilómetros en la hora, 11, la máxima para el día de hoy. Ahora sí, bienvenidos, bienvenidas, pasen, que es por acá.

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2: Santa Fe informa. Estado del tránsito en toda la provincia.
3: Buen día, ¿cómo les va? Buen jueves a todo el equipo del programa. Muy buena mañana a toda la audiencia. Bueno, jornada gris en toda la provincia. Tenemos registros de llovizna concentrados fundamentalmente en el centro y en el norte de la provincia. Llovinas intermitentes, garúas. En el sur únicamente nos reportaban algo de llovizna en algunos sectores de la ruta provincial 14. Pero bueno, es inminente la llegada también de precipitaciones para el sur santafesino. Cabe aclarar para quien tenga que viajar, no solamente en este jueves, sino en los próximos días, que los pronósticos de lluvia, de mal tiempo, se extienden para varios días consecutivos de aquí en más. Así que bueno, será un dato a tener en cuenta, obviamente, por el riesgo, para poder minimizar justamente este riesgo que supone viajar con lluvias y salir con tiempo. Cambiando de tema, jornada despejada en lo que tiene que ver con incidentes viales. Por el momento no tenemos complicaciones por choques. Vamos a llevar tranquilidad al trabajador del transporte, sobre todo trabajador cerealero. Esta semana tuvimos sendos inconvenientes en el acceso a la ribera por una obra de repavimentación total, por un corte por repavimentación en la ruta 11 en Puerto General San Martín. Vamos a aclarar que estos trabajos ya han terminado. Consultamos puntualmente hoy de la mañana a ver si había algún otro tipo de obra en el transcurso de este jueves, y bueno, no nos confirmaron. En teoría estaría la obra conclusa, así que por el momento tránsito normal en todo el ingreso y egreso a la zona de puerto. Así que para llevar tranquilidad repetimos esta información. De igual modo recordamos, ya que hablamos de la zona de puerto, que sigue cerrado el camino de la cremería. Esta es la ruta provincial 25, esta es la ruta que va de la ruta 10 a Ricardón en la ruta nacional 012. Volvemos a recordar también que por obras que está ejecutando Vialidad Provincial sobre la ruta nacional 012, no se puede pasar con camión entre el cruce de la ruta 34 y la vieja ruta 9. Para el tránsito liviano hay desvíos por la zona, por caminos alternativos. Se ha hecho un desvío para los vecinos de un barrio que está lindante a la ruta nacional 012 por la banquina. Así que bueno, el ingreso y egreso a puerto es normal, pero destacamos estos dos frentes de trabajo que está ejecutando la provincia de Santa Fe para arreglar las rutas que derivan justamente en la zona de puerto, porque esto obviamente sí está generando demoras y congestiones. Así que bueno, hecho este repaso y actualizando las novedades más importantes de esta gris y húmeda jornada de jueves, me despido de esta forma hasta el día de mañana.
2: Informó Agencia Provincial de Seguridad Vial, Gobierno de Santa Fe.
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Vamos con las efemérides, porque la gente pregunta: Pollo, ¿qué pasó un día? No tengo el efecto, mira. Pollo, ¿qué pasó un día como hoy? Ahora sí, es este, azul, ahí está. Hola, bueno, ahí está. Bueno, ¿qué pasaba un día como hoy? ¿Qué pasaba un día como hoy? Vamos con las efemérides. Le mando un saludo al amigo Góndolo, a él y a su familia, que andaba ahí complicado con algunas cuestiones personales. Le mandamos un abrazo, todo va a estar bien, todo va a estar bien. Un fuerte abrazo. Bueno, 1899, en el municipio londinense de Leinston, nació el director de cine británico Alfred Joseph Hitchcock, pionero en las técnicas características de los géneros cinematográficos de suspense y el thriller psicológico. Hitchcock dirigió más de 50 películas, entre ellas las célebres Psicosis, Rebeca y La Ventana Indiscreta. 1899. En 1924 nacía Antonio Alegre, dirigente deportivo, presidente del Club Atlético Boca Juniors. Fue presidente de Boca 10 años. De manera consecutiva, así del 85 al 95. Después ahí creo que ya empieza la era macrista en Boca, la década del 90, la segunda mitad de la década del 90. Nació en la ciudad bonaerense de Chacabuco. En 1926 nacía un día como hoy. Hoy estaría cumpliendo años Fidel Castro. Mirá, acá lo tengo siempre presente en mi gorrita, al comandante. Nació en la localidad de Virán, en la región oriental de Cuba. Abogado y político, Fidel Castro Ruz, líder de la Revolución Cubana, que el primero de enero de 1959 derrocó al dictador Fulgencio Batista. Fidel Castro fue primer ministro hasta 1976, cuando se lo eligió presidente de los consejos de Estado y de ministros de Cuba, hasta que en 2008 traspasó el gobierno a su hermano Raúl Castro. Bueno, y Raúl Castro después se lo traspasa a Díaz-Canel, que es el actual presidente de Cuba.

A ver, o sea que el 59, del 59 al 2026 hubo tres presidentes en Cuba. En 1961, un día como hoy, al cabo de poco más de 24 horas de trabajos, la Socialista República Democrática Alemana Oriental, qué nombre, República Democrática Alemana Oriental, terminó la construcción y pone en vigencia el Muro de Berlín, que atraviesa la ciudad a lo largo de 45 kilómetros para separarse del sector en manos de la República Federal de Alemania. El Muro de Berlín, que se extendió por otros 151 kilómetros para separar a las dos Alemanias, fue el principal símbolo de la Guerra Fría. Creo que cayó en la década del 90 también, en 90 y pico cayó cuando lo tumban al... La segunda mitad del 80, la primera parte de la década del 90, cae el muro de Berlín. 1946, muere Herbert George Wells en Londres. Tenía 79 años, escritor y novelista británico, autor de La Guerra de los Mundos y La Máquina del Tiempo, entre otras obras, por la que es considerado uno de los padres del género de ciencia ficción, junto con el francés Julio Verne. Bueno, Julio Verne, un gigante, gigante. Para los pibes, dejen un poco el celular y si quieren un poco de ciencia ficción, léanlo a Verne. En 1978, a los 18 años, el delantero Ramón Díaz debutó en la primera división de River Plate en el triunfo 1-0 ante Colón de Santa Fe con gol de Héctor Sosa. En partido del torneo metropolitano de ese año, 1978, en River, Ramón Díaz jugó 195 partidos y convirtió 93 goles. Fue goleador de la selección argentina sub-20, campeona del Mundial de Japón en el año 1979. Un día como hoy, pero de 1989, muere Hugo del Carril. Murió en Buenos Aires cuando tenía 76 años. Actor, cantante y director de cine. Piero Bruno Hugo Fontana Bertani. Más conocido como Hugo del Carril, quien filmó 48 películas y se convirtió en la voz de la marcha peronista. Compañeros y compañeras. Bueno, en 1989 moría Hugo del Carril. En el año 2014, con la dirección técnica de Edgardo Bauza, el Club Atlético San Lorenzo de Almagro, el Ciclón, el Cuervo, ganaba su primera y hasta ahora única Copa Libertadores de América al vencer a Nacional de Paraguay por 1-0 con gol de penal del paraguayo Néstor Ortigosa. El partido de ida disputado en el Estadio Defensores del Chaco Asunción había sido empatado 1-1. ¿Qué más tenemos? Y hoy es el Día Internacional del Zurdo, así que feliz día para mí. Día Internacional del Zurdo. Esta celebración fue establecida desde 1976 por la Asociación Internacional de Zurdos para concientizar sobre las dificultades que afrontamos en un mundo diseñado para personas diestras. Se calcula que en nuestro país somos zurdos, el 12% de los varones y el 8% de las mujeres. No estoy hablando de ideología, estoy hablando de diestro o no diestro. Bueno, zurdo. A ver, ¿cuántos zurdos somos acá en Gaboto? A ver, yo acá tengo en casa, somos dos. Está Luca y estoy yo. Luca es zurdo. Walter Seguino es zurdo. Bueno, mandame un mensajito. Empiecen a reportarse los zurdos de Puerto Gaboto al 3476-354483. Bueno, sí, a ver, yo soy zurdo, pero me pude... A ver, uno utiliza los cubiertos como derecho. En mi caso, por ahí que toco la guitarra como derecho. ¿Qué sé yo? Te vas acostumbrando, te vas adaptando. Pero no sé, cuando tenés que usar una tijera,

cuando tenés que usar un abrelatas. Son pequeñas cosas que para muchos serán una pelotudez, pero es cierto, las personas que somos zurdas tenemos mucho problema, no problema porque no es una cosa de vida o muerte, pero se nos dificulta usar una tijera, usar el abrelatas, si bien vienen estas cuestiones vienen especiales para zurdos. A ver, ¿sabés que cuando escribíamos en la escuela, vos vas escribiendo y vas pasando todas las hojas manchadas, tendríamos que haber sido árabes, viste, nosotros entonces escribí al revés, pero cuando uno escribe, va pasando la mano por encima de la tinta fresca y se complica. Bueno, ese es un problema. Otro problema es cuando tenías que escribir del lado derecho de la carpeta, tenías que sacar la hoja de la carpeta. Porque si no, te molestaba el ganchero de hoja, no podía. O si no, dejaba una sangría más o menos así de. Bueno, cosas con las que los zurdos tenemos que vivir todos los días y que mucha gente dice, che, te está hablando boludeces, ¿no? Es cierto. 3476-354483, que se empiecen a reportar los zurdos de Gaboto y que me empiecen a contar, che, pollo, mirá, yo tengo este problema, a mí se me dificulta con esto, a mí se me dificulta con lo otro, te escucho, te leo. 3476-354483, seguimos con la música de Jorge Falcón. Dale.

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Bueno, continuamos y empezamos a recorrer la agenda del día de hoy. Hay mucho para contarte en esta jornada, ¿sí? Como primera información, bueno, te cuento que la policía de investigación

La PDI, independiente del Ministerio de Justicia y Seguridad de la provincia de Santa Fe, realizó este miércoles dos allanamientos en las ciudades de San Lorenzo y Puerto Gaboto en el marco de una investigación por la muerte de una adolescente de 15 años ocurrida días atrás. La causa se inició el pasado 10 de agosto, cuando personal policial fue comisionado a un domicilio de nuestra localidad tras un aviso por una persona herida de arma de fuego. Al arribar, bueno, todos sabemos lo que pasó, se encontraron con este joven de 15 años sin vida. En el lugar intervino personal de la PDI que realizó las pericias correspondientes y secuestró un arma de fuego que fue puesta a disposición de la investigación. Asimismo, por disposición de la Fiscalía interviniente, se llevaron adelante distintas diligencias tendientes a determinar las circunstancias en las que se produjo el fallecimiento. Como resultado de estas tareas investigativas, durante la jornada se concretaron órdenes de allanamiento en la jornada de ayer. Esto fue en la jornada de ayer. A ver, para que quiero chequear esto. Bueno. Continuamos. Se realizó allanamiento en una casa en San Lorenzo y otra en nuestra localidad con el objetivo de identificar a las personas vinculadas a la investigación y secuestraron armas de fuego y material balístico. En uno de los procedimientos realizados en la ciudad de San Lorenzo, la requisa arrojó resultado negativo respecto al secuestro de elementos. No obstante, tras consultar con la fiscal interviniente, se dispuso la detención de un adolescente de 17 años quien quedó a disposición de la justicia en el marco de una investigación por homicidio agravado por el uso de arma de fuego en calidad de autor. En el segundo allanamiento llevado a cabo en nuestra localidad se secuestraron 3 teléfonos celulares, una tarjeta de memoria, un cargador de pistola calibre 22 y un cartucho, una vaina intacta, un cartucho calibre 9 milímetros. La fiscalía dispuso el secuestro de los elementos sin adoptar medidas judiciales respecto de los moradores del inmueble. La investigación continúa bajo directivas de la Unidad Fiscal de San Lorenzo a cargo de la fiscal Luisina Paponi, con el objetivo de esclarecer las circunstancias que rodearon la muerte del adolescente y determinar las responsabilidades correspondientes. Ayer hubo un importante movimiento esto en nuestra localidad y continúan los movimientos en nuestra localidad de la policía, están investigando y demás. Hubo un medio que de nuestra región que salió con la primicia hablando de suicidio. Nosotros venimos sosteniendo desde el primer día, si bien hay que compartir información oficial y se investigó en principio un supuesto suicidio, venimos sosteniendo que para nosotros no es un suicidio y que bueno, que más tarde o más temprano la información va a salir. Por eso hay que tomar con pinzas la información. Estamos hablando de una familia que está destrozada, estamos hablando de un menor que perdió la vida. Por ahí algún que otro que se cree pillo, ¿viste? Se cree que juntando 40, 50 me gusta en redes sociales se soluciona el problema. Nosotros hace mucho tiempo que venimos hablando, hace 12 años que está la radio, hace 12 años que venimos hablando, y más también de cuestiones que pasan en nuestra sociedad. Se ve que algunos que juegan, que se regocijan en 40, 50 me gusta, escuchan la radio cuando les conviene, cuando no les conviene no la escuchan. Y es fácil salir a cuestionar y a criticar el trabajo y el compromiso que hay de este lado del micrófono, no solamente de quienes habla, sino de toda la gente, que trabaja aquí en la radio, porque ya hoy cuestionar este medio de comunicación no es cuestionar a mi persona, sino que es cuestionar a un grupo de personas que a diario ponen lo mejor de sí para informar, para comunicar, para acompañar, para entretener a la gente de,
de Gaboto y la

la región. No, no me voy a detener en eso porque considero que hay cosas mucho más importantes de las que tenemos que hablar y ocuparnos, como hace 12 años que lo venimos haciendo, enfrentándonos con los poderosos, ganándonos el odio de mucha gente, amenazas y bueno, un montón de cosas que por ahí la gente desconoce. Y yo quiero hacer un paréntesis acá y te decía al principio del programa que íbamos a hacer una editorial, quizás no como comunicador, sino como vecino de Gaboto, como padre de Gaboto. El año pasado, le hablaba también por acá a Juan Pablo Ruiz y muchos decían que yo estaba haciendo política, que me iba a postular para algo. Cuando quisieron secuestrar a uno de mis hijos aquí en la puerta de mi casa, le pedía por favor al presidente comunal, porque él también es padre, y aparte es la persona que la mayoría del pueblo ha votado para que nos represente, que ponga las bolas sobre la mesa, ¿no? Yo sé que esto no es fácil, que hay poderes, hay cuestiones, hay mafias establecidas que no vienen de ahora, que vienen de muchos años, no solamente en Gaboto, sino en la provincia de Santa Fe, que es difícil, pero bueno, ya no se le puede echar más la culpa al gobierno anterior, no se le puede echar más la culpa, es más, hay que dejar de echar culpas, hay que dejar de buscar culpables y empezar a buscar soluciones. El tema de la droga, el flagelo de la droga, es algo que está golpeando a toda la sociedad. Nosotros lo vemos mucho en nuestra comunidad, porque nos conocemos todos, porque somos padres, porque la realidad de muchos de nosotros ha cambiado en este último tiempo. Que nos hemos transformado en padres, somos padres, y por eso hablo de que la realidad cambió y que quizás por ahí uno tiene un poco más de resguardo a la hora de hablar, porque entiende que ya no está más solo y entiende que esos mismos hijos de uno están expuestos a la misma realidad que están expuestos un montón de chicos y un montón de personas en esta sociedad. Entonces yo quiero saber qué mierda pasa en nuestro pueblo. ¿Qué mierda pasa? ¿Qué pasa que nadie puede hacer nada? Que todo el mundo se pasa echando la culpa al otro. El que estuvo antes, la que estuvo antes, el que se fue. Nadie pudo solucionar esto. Los comisarios que han pasado, la policía, los fiscales, los jueces, el gobernador y la putísima madre que los parió todos juntos. ¿Qué mierda pasa en Puerto Gaboto? ¿Cuántos pibes más se tienen que ir de esta forma? ¿Cuántas tapas de noticias más necesitamos? ¿Cuántos pelotudos más necesitamos en Facebook criticando para que esto, no sé si se termine, porque lamentablemente es un flagelo que esto no lo va a terminar un comisario, no lo va a terminar un presidente comuna, pero algo hay que hacer, muchachos. No sé qué necesita nuestro presidente comunal, nuestro comisario. Necesitan a la gente, bueno, convóquenla, necesitan el medio, acá está. Hay que ponerle punto final a esto. No podemos seguir viendo cómo nuestros gurises se pierden en cuestiones vinculadas al narcotráfico. No podemos seguir viendo cómo chicos de nuestra región están siendo usados de soldaditos para llevar droga de un lado a otro. Y tampoco podemos seguir permitiendo que los pibes terminen encerrados en psiquiátricos, en loqueros, o peor aún, terminen encerrados dentro de un cajón. Yo, sinceramente, con una mano en el corazón, le pido a las autoridades, y en este caso a nuestro presidente comunal y a nuestro comisario, que hagan algo. Que hagan algo. Yo sé que no depende exclusivamente de ustedes, pero empiecen a patear el hormiguero, muchachos. Ustedes también son padres. Ustedes también tienen

hijos. Ustedes también están expuestos a esto. Insisto, necesitan que la gente los acompañe. Esto no es política, esto es, el pueblo va a estar, convóquenlo al pueblo. Necesitan manifestarse, acá está el medio. Vamos a hacerle el aguante hasta el último momento. Pero hagan la punta, porque el pueblo los eligió para eso. Hagan la punta. Saliendo del tema este, y siguiendo con la inseguridad, otra moto que roban en auto. Ayer, insisto, teníamos el programa enfocado en otra cosa, estábamos en la escuela con los chicos y bueno, pero también estuvimos compartiendo esto de acá por... ¿cómo es el chico que le robaron la moto ayer? A Marina Ramírez le robaron la moto y tengo entendido que antes de ayer robaron otra moto acá en Gabonto. ¿Sí? Y esto se replica también, en Oliveros pasó y pasó, están robando en todos lados. Entonces... No, los responsables, a ver, la seguridad, la provincia de Santa Fe, no va a hacer nada. No va a pasar nada. Van a seguir robando. Estaba leyendo hace poco, antes de ayer, estaba leyendo un medio de comunicación del Gran Rosario, creo que era un medio de Baigorria, ahora voy a chequear, que un intendente de la región reconoció que hay bajada de línea para que no se detenga a los rateros. El chorito de media monta que no lo metan en gana. No, entonces, ¿por qué tenemos que acostumbrarnos a vivir con miedo? ¿Por qué tenemos que acostumbrarnos a no dormir hasta que nuestros pibes vuelvan de donde van? A un cumpleaños, a comer una hamburguesa, a comer un asado, a tomar una cerveza. ¿Por qué no se puede hacer más eso en Gaboto? Pero vos lo estás culpando a Juan Pablo. No lo estoy culpando a Juan Pablo. Pero necesito que Juan Pablo nos dé una respuesta. Que hable con los vecinos, que hable con la prensa, que se tomen medidas, que se eleven cartas a quien realmente tenga que solucionarlo. Al senador, al jefe de la policía de la regional, al comisario. Y si no pueden, que se pida a mover cargo. Algo hay que hacer. Alguien tiene que empezar a hacerlo porque no podemos vivir más en medio de este caos. En medio de esta tristeza. En medio de todo esto que no pasaba antes en Gaboto, no pasaba, y si pasaba no era tan grave, no se manifestaba de esta forma, ¿no? La tristeza no se manifestaba de esta forma en Gaboto. La tristeza, la injusticia, la impunidad, un montón de cuestiones que insisto, no estoy enojado, estoy triste y estoy preocupado. Por todo lo que pasa. Yo creo que lo que pasó el otro día con este chico fue el vaso que rebalsó, la gota que rebalsó el vaso, pero hace tiempo que venimos con esto, ¿no? Que Gaboto es noticia, que Gaboto es noticia por un montón de cosas malas. De robos y de violencia, de muertes, de secuestros de droga y qué sé yo. Esto no puede pasar más. No puede, ni en Gaboto ni en ningún lado. Insisto con esto, si nuestras autoridades necesitan el apoyo del pueblo, porque entiendo que esto también es político, que muchas veces hay que ser políticamente correcto, como se dice, como te quieren correr por izquierda algunos, que hay que ser políticamente correctos. La gente está cansada de los políticamente correctos. Estamos cansados de los políticamente correctos. Y no puede pasar más. Necesitan el pueblo, convóquenlo, que el pueblo va a estar. Más allá de las diferencias partidarias y todas estas cuestiones que se dirimen en una urna cada 2 años, cada 3 años. Convoquen al pueblo, que el pueblo va a estar. Hablen con el pueblo. Salgan a la calle, abracen al pueblo. El pueblo está triste, el pueblo tiene miedo. Salgan a abrazar al pueblo. No se olviden que están ahí gracias al voto del pueblo. Y aquellos que no están por el voto popular, comisario, jefe de zona, hay un hervidero y esto en cualquier momento explota.
Después no vengan a reprimir al pueblo. No vengan a pegarle y a tirarle bala de goma al pueblo. Pues la gente se está cansando de que no se puede vivir en paz en un pueblo de 3.000 habitantes. Es una tristeza enorme. Yo no quería hablar por un montón de cosas que la gente no sabe y que yo no voy a contar acá al aire. Porque yo también tengo familia y necesito salvaguardar a mi familia también. Pero todo tiene un límite, todo tiene es hasta acá. Necesitan que estemos, vamos a estar con el comisario, con el presidente, con el senador, con el que sea. El pueblo va a estar. Necesitan el medio que vaya a cubrir, vamos a estar. Pero empiecen a dar respuestas, empiecen a patear el hormiguero, porque esto no va más. Las 9 de la mañana en punto, en toda la República Argentina. Cerramos esta primera hora con el último tango de este jueves. Dale.

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Bueno, tengo mensajitos aquí en el 3476-354483. Hola Julián, buen día, ¿cómo están? ¿Me podés pasar el tango Me han prohibido quererte por Jorge Falcón? Gracias, Barrio Norte presente, dice Esteban Zárate. Buen día a toda la gente de Barrio Norte. Buen día, buen día, buen día, buen día. Gracias por estar siempre del otro lado. Buen día, Julián, dice acá el amigo Chivín. ¿Cómo anda, Chivín? ¿Cómo lo trata el agua? ¿Cómo se viene la creciente? Un saludo para toda la gente de la isla. Se vienen momentos difíciles para la gente de la isla. Así que, bueno, también aprovechamos y le mandamos un abrazo enorme a todos nuestros amigos isleros que bueno, se están preparando, ¿no? Para una brava que se viene. Ya vamos viendo, ¿no? Cómo los ríos han ido creciendo en estos últimos días, en estas últimas semanas, estos meses. Pero bueno, los que saben dicen que lo peor está por venir en cuanto a eso. Como si fuera poco, también tenemos eso.

hay pocos zurdos. Porque la gente de antes, de antaño, cuando escribía con la mano izquierda en la escuela le pegaban. Le pegaban en la mano con el puntero. Porque les decían que había que escribir con la derecha. Entonces mucha gente se acostumbró a usar la otra mano. Pero de nacimiento, el primer impulso que tenía esa gente era agarrar mucha, ¿no? Era agarrar con como que un adoctrinamiento también, ¿no? De decir, che, no sé, como que estaba mal visto. Era raro y tenía augurios de que era algo malo. Viste que la gente siempre le teme lo desconocido. Entonces que un pibe, una piba en esa época, no sé, te estoy hablando 40, 50, 60 años atrás, empezara a escribir con la izquierda y era motivo de castigo, y hasta incluso dice que los maestros de esa época le pegaban con un puntero en los dedos para que escriban con la otra mano. Bueno, Regina me contaba eso, recién me llamaba por teléfono y me recordaba eso, ¿no? Y no es la primera vez que lo escucho. Sí, mucha gente. Mi abuela no era zurda, pero bueno, mi abuela me contaba también que había esa situación. Sí, mira, cambiando de tema, el perro de enfrente le aseguraron el tejido. Le pusieron una manija en el portón para que no abra más el portón. ¿Y sabe qué está haciendo ahora? Está haciendo un pozo por abajo del portón para salir. ¡Qué perrito sinvergüenza! Fíjate vos, ya se va a dar la maña para salir, no puede abrir. Mirá, ya está haciendo el pozo, mira. Sale, ya pasa la cabeza. Ya pasa la cabeza, mira. Ahí se escapó. Vos dale 10 minutos más, cuando se dé cuenta que pasa la cabeza, pasa el cuerpo. Marina. Se va a salir. Y me decía Regina, vuelvo, qué quilombo que te estoy haciendo, ¿no? Te llevo, te traigo. Me contaba también Regina que su nieto también es zurdo. Su nietito, Nacho Bóveda. También es zurdo. Bueno, che, los zurdos, a ver, por ejemplo, Messi, Maradona. No sé, hablando de deportes, ¿no? Y después hay mucha gente que maneja su lado izquierdo y que han sido importantes en la sociedad mundial.

¿por qué pasa esto? ¿No? ¿Por qué pasa esto? A ver, ¿cómo funciona? ¿Cómo funciona el cerebro de los zurdos? De los zurdos. Y datos curiosos que quizás no conocías. Se han dicho muchas cosas sobre lo que significa ser zurdo. Y acá no estoy hablando de política. Y si eso cambia el tipo de persona que somos. Pero la verdad es algo así como un enigma. Bueno, mucha gente pone como una cuota de misterio en esto de ser zurdo. Pero en realidad no hay ningún misterio. No somos mejores ni peores que los otros. Dicen que los zurdos son más inteligentes. Bueno, no sé si sería mi caso, pero viste como que nada, hay gente que nació y tuvo ganas de agarrar las cosas con otra mano, nada más. Claro, tuvo ganas de patear con la otra, con el otro pie. No hay mucha mística atrás de esto, pero bueno, mucha gente se creía que por ser zurdo en una época, al ser minoría, como que eras distinto. Pero vamos a la cuestión, vamos aquí a la cuestión. Mitos sobre la mano dominante aparecen todos los años, pero los investigadores aún no han descubierto qué significa ser zurdo. ¿Por qué la gente es zurda? ¿No? Uno se pregunta. La verdad es que todavía no se sabe. Lo que sí sabemos es que solo cerca del 10% de la población en todo el mundo es zurda. Pero no hay una división equitativa entre los sexos. Cerca del 12% de los hombres son zurdos y el 8% son mujeres. No solamente en nuestro país, sino que también en todo el mundo. 12%, del 10% de la población, el 10% de la población es zurda. De ese 10%, el 12%

7% son hombres y el 8% son mujeres. ¿Hasta ahí me seguís? Bueno, algunas personas se entusiasman mucho con la división 90-10 y se preguntan por qué la mayoría son diestros. La pregunta interesante es por qué nuestra disposición no se rige por el azar. ¿Y por qué no hay una división 50-50? Bueno, si fuera algo normal, te van a decir alguno, tendría que ser 50-50. Bueno, no. No tiene nada que ver con la dirección de la escritura a mano, ya que en ese caso la dominancia de la mano izquierda sería prevalente en los países donde sus idiomas se escriben de derecha a izquierda, y no es el caso. A ver, por ejemplo, en el mundo árabe se escribe al revés. Se escribe de derecha a izquierda. Y bueno, ahí ser zurdo estaría bueno, porque no tendrías el arrastre. Bueno, no, en Arabia, por ejemplo, escriben al revés, de allá para acá, pero son derechos. O sea que tienen el mismo problema que tenemos nosotros los zurdos acá de este lado del mundo. No es que porque escriben de acá para allá son zurdos. No. No tiene nada que ver, no tiene influencia eso. Incluso la genética es extraña. Solo cerca del 25% de los niños que tienen dos padres zurdos también serán zurdos. O sea que Luca es un enigma también, porque usted no es zurda. Bueno, yo soy. Mira el dato que yo te voy a tirar. Cerca del 25% de los niños que tienen los dos papás que son zurdos, papá y mamá zurda, solamente el 25% de esos niños van a ser zurdos. Según un estudio, no lo estoy diciendo yo. Bueno, acá Luca pasa que el papá es zurdo, la mamá es diestra y el chico salió. O sea que él tiene. Son mayores las probabilidades de que no haya sido zurdo. ¿Me explico? Bueno, sería el 50% en el caso de él, porque él. Y sin embargo salió zurdo también. Esto último se explica porque en el pasado mucha gente zurda era obligada a usar la mano derecha, que esto lo hablábamos anteriormente, me lo recordaba mi amiga personal Regina. Esto hace parecer entonces que había menos ancianos zurdos. Lo primero, a pesar de ser un titular llamativo, es simplemente falso. También abundan mitos positivos. La gente dice que los zurdos son más creativos, ya que la mayoría usa el lado derecho del cerebro, entre comillas, el que se usa el lado derecho, ¿no? Este es quizás uno de los mitos más persistentes sobre el efecto de la mano dominante en el cerebro. Pero no importa cuán activa sea, y quizás para decepción de aquellos zurdos que todavía esperan despertarse algún día con los talentos de Da Vinci, por ejemplo, que también era zurdo, la idea general de que cualquiera de nosotros usa el lado del cerebral dominante, que define nuestra personalidad y la forma en que tomamos decisiones, también está equivocada. Es cierto, sin embargo, que el hemisferio derecho del cerebro controla el lado izquierdo del cuerpo y que el hemisferio izquierdo controla el lado derecho. Y que los hemisferios tienen especialidades. Por ejemplo, el lenguaje es procesado normalmente un poco más en el hemisferio izquierdo, y el reconocimiento facial un poco más dentro del hemisferio derecho. Esta idea de que cada hemisferio se especializa en algunas capacidades se reconoce como la lateralidad cerebral. No obstante, las mitades no trabajan de forma aislada, ya que una banda gruesa de fibras nerviosas, llamado cuerpo calloso, conectan los dos lados. ¿Sí? Algo interesante es que hay algunas diferencias conocidas entre estas especializaciones. Sí, ya vamos con el mensaje. Pará que primero estamos con esto. Ya vamos a estar escuchando a la gente. Algunas diferencias conocidas están en estas especializaciones entre los diestros y los zurdos. Por ejemplo, se cita con frecuencia que cerca del 95% de los diestros tienen un hemisferio izquierdo dominante. Esto se refiere al hallazgo de que la mayoría de los diestros dependen más de su hemisferio izquierdo para el habla y para el lenguaje. Se asumía que lo opuesto sería cierto para los zurdos, pero este no es el caso. De hecho, el 70% de los zurdos también procesa el lenguaje en el hemisferio izquierdo, porque el porcentaje es menor y no a la inversa. Es algo que aún se desconoce, el porqué. El por...

que hay investigadores, bueno, Tiro Lío y Colla Golda. Hay una suposición más, que es el reconocimiento de un pequeño grupo de zurdos que tienen el dominio cerebral inusual para el lenguaje. Bueno, a ver, no, para esto no me interesa. Pásame quiénes son los zurdos, zurdos famosos. Zurdos famosos. A ver. Zurdos famosos. Vamos a ver. De nuestro país y... Zurdo famoso, sí señor. ¿Por qué soy zurdo? Dice. A ver. En el año 2017, investigadores alemanes de la Universidad de Rauch publicaron un artículo. Se desvelaba el misterio de por qué somos zurdos o diestros. Según indicaron, la inclinación de cada persona está unida a la formación de la médula espinal en las primeras semanas de gestación. En torno a la octava semana. Así la médula espinal se inclina por un lado derecho o izquierdo debido a los estímulos externos activados por factores ambientales. Según han comprobado, en la semana 13 de gestación el feto ya elige. Escucha, Marina, te va a caer de culo con esto. Ya, trata de no romperme nada. Semana 13 de gestación el feto ya elige cuál de los dos pulgares llevarse a la boca. Atención. De ahí entonces ya venimos. Zurdos o no zurdos. Zurdos o normalitos. Un modelo matemático reciente indica que la proporción actual entre diestros y zurdos refleja un equilibrio entre las fuerzas competitivas y cooperativas en la evolución humana. Ser zurdo tiene más beneficios en las actividades que impactan a un rival, como un combate o en los deportes de competición. En esta hipótesis del combate, un desequilibrio en la población se traduce en una ventaja para los combatientes atletas o zurdos. El zurdo tiene ventaja en algunas cuestiones. Sufrimos en la escuela, pero después en el campo de los deportes, bueno, yo soy una ojota, no sirvo para ningún deporte. En una época jugué al básquet, pero bueno, no hacía la diferencia siendo zurdo dentro de los cinco. Si las personas solo lucharan o compitieran, la selección natural habría que hubiese más zurdos hasta igualarse en los números con los diestros. En un mundo exclusivamente competitivo, el 50% de la población sería zurdo. Así que, bueno, después hay gente que escribe con las dos manos, que esos son los ambidiestros, ¿no? Pero bueno, según dice este otro artículo, ser zurdos tiene ventaja. Y bueno, por eso Messi saca ventaja, por eso Maradona sacó ventaja. Por hablar de fútbol, conozco gente que a la hora de boxear se para como derecho y te pega un sopapo, te desenrosca la cabeza de un zurdazo y no saben de... Bueno, en fin, zurdos famosos, Leonardo da Vinci. Leonardo da Vinci, pintor y genio del Renacimiento. Napoleón Bonaparte, militar y emperador francés. Ludwig van Beethoven, compositor alemán. Marie Curie, científica, pionera de la radioactividad. Albert Einstein. No son ninguno. Ninguno caído del catre los zurdos. En el deporte, Diego Armando Maradona, Lionel Messi, Rafael Nadal, tenista. Manu Ginóbili, basquetbolista. Pelé. ¿Pelé también era zurdo? Mira, no sabía que Pelé era zurdo. Paul McCartney, de los Beatles, era zurdo. Jimi Hendrix también era zurdo. Gustavo Cerati y Charlie García son zurdos. Charlie Chaplin, del bigotito, ¿viste? Que hacía cine mudo, también era zurdo. Tom Cruise y Angelina Jolie también son zurdos. Barack Obama y Bill Clinton son zurdos. Fidel Castro también, bueno, Fidel Castro por donde lo mire era zurdo, ¿no? Sí señor, y mira vos, qué día, ¿no? Hoy estaría cumpliendo años Fidel Castro y hoy el día del zurdo. ¿Casualidad o no? No lo creo. Bueno, ¿y vos conocés algún zurdo? ¿Tenés algún zurdo en la familia? Contame y contame si es cierto esto que te decía, que es difícil para nosotros, no sé, usar la tijera, escribir, el abrelatas. Usar el abrelatas es una tortura, ¿sí? Yo por eso agarro la cuchilla y abro toda la lata con una cuchilla, por ejemplo. 3476-354483.

Hay más zurdo de lo que yo imaginaba en Puerto Gaboto, A ver, tengo más mensajitos. La Pantera Verón, ¿qué dice la Pantera? Buen día, buen jueves, gente de Radio Vanguardia. Mi hija Mili y uno de mis nietos son zurdos, pero en ciertos aspectos, porque escriben con la zurda, pero anejan, no sé qué dice, manejan muy bien la derecha para otras tareas habituales. Se dice que son más inteligentes que la media general, dice la Pantera Verón. ¿Cómo andas, Pantera? Buen día para vos y tu gente. Buen día para la gente que está pegadito ahí al río Carcarañá en esta mañana con mucho viento y fresca. Como te decía, sí, yo por ejemplo te decía, soy zurdo, pero me acostumbré por algunas cosas. Yo cuando empecé a tocar la guitarra, me acuerdo un día Samuel, no me pegó, pero me dio como un correctivo, ¿viste? Y dice, la guitarra se toca al revés, me dijo. Y bueno, quedó. Yo cuando agarro la guitarra la primera vez, agarro la guitarra como zurdo. Y en una guitarreada acá en el galpón de la Soería, Samuel me dijo, no, la guitarra se agarra al revés, me dijo. Bueno, yo ni cerca estaba a tocar la guitarra, la agarré por agarrarla nomás, no es que tocaba, era muy chiquito. Pero me quedó eso. Mi hijo es zurdo y sordo. Dice Chivín. Bueno, le mandamos un abrazo grande a la gente que está en la isla. Julián, buen día. ¿Qué pasa con Raíz? Dice acá, yo entiendo que es Ruiz, que no se pone las pilas para sacar a los narcos del pueblo. O recibe tajada el turismo. Ya viene, la tiene Gaboto como cuna narco. Ahora entendemos de dónde salió la plata para la compra de las cabañas, dice acá el mensaje. Bueno, es la opinión de un oyente. Yo no creo que sea así. No creo para nada que sea así. Porque hace 3 años atrás se le acusaba a Sandra, ¿no? Y anteriormente se lo habrá acusado a otro. Los presidentes comunales no creo que les convenga traer narcotraficantes al pueblo a cambio de, porque todo el mundo sabe que esto después termina así. Pasó así. Yo no creo que a los presidentes comunales le convenga traer, no creo que pase por ahí. Sí creo que hay una cuestión política que entiendo también que escapa a los jefes comunales, de que hay zonas liberadas, y va más allá, insisto, de los presidentes comunales. Hay zonas liberadas y con órdenes que vienen de arriba. ¿Me entendés? Lo que te digo, viene de arriba. Ahora, el silencio de los jefes comunales o por ahí la inacción, ¿no? ahí yo sí comparto decir, che, bueno, no es culpa tuya. Yo no estoy diciendo que es culpa de pero bueno, si el juez no hace nada, si el fiscal no hace nada, si el comisario no puede hacer nada, si los presidentes de comuna se quedan callados la boca, ahí está el problema, ¿no? Yo entiendo que hay zonas liberadas en la provincia de Santa Fe con el tema de la droga, y no es de ahora, de estos 2 años, de 4 años, ni de 6 años, de hace rato. De antes del gobierno de Perotti viene esto. ¿Sí? De antes del gobierno de Perotti viene la provincia de Santa Fe, está liberado el narcotráfico. Porque el narcotráfico hace caja también para la política de Santa Fe. Eso yo no tengo dudas de eso. Yo no tengo dudas. Ahora, yo insisto con esto, yo que no voy a entrar en ese jueguito de que el presidente comunal es cómplice, de que el presidente comunal los trae, que los apaña, de que el presidente comunal agarra una tajada, yo no, en eso no.
Pero sí me llama la atención de que nadie haya podido, porque desde que empezó el tema del narcotráfico en la provincia de Santa Fe, que abusivamente de esta manera, por la comuna han pasado 3 presidentes comunales. Y ninguno lo pudo frenar. Ninguno lo pudo frenar. Y siempre se han comido el mote de que son cómplices, de que. En algunos casos será, yo no digo que no. En algunos casos será, porque tampoco vamos a ponernos a poner la mano en el fuego por todo el mundo, ¿no? Pero no sé hasta dónde es políticamente correcto que un intendente, que un presidente comuna pueda avalar o traer y decir, che, vos sos narco, bueno, venite para acá que no pasa. No sé, me parece que no funciona así. Pero sí, sí necesitamos que como decía hoy, que los presidentes, o sea, no pasa solamente en Gaboto esto. Uno habla de Gaboto porque uno vive en Gaboto, tiene sus hijos que viven en Gaboto y porque uno comunica en Gaboto. En Oliveros, presidente comunal agarró una retroexcavadora, le tumbó el rancho y se tuvieron que ir, por ejemplo. Después decime que Chapita es loco, todo lo que vos quieras. Bueno, el tipo agarró una retroexcavadora, pumba, de acá se van y se van. Y se fueron. ¿Me entendés? Pasa en varias localidades. Anteriormente también había un chico que perdió la vida acá en la zona, creo que fue en Barrancas, hace un tiempo, un par de meses atrás, un año atrás, no sé, por ahí también, o había recibido una herida de bala, también en donde supuestamente funcionaba un búnker. Entonces no es una problemática no es una problemática Gaboto, es una problemática que está en todos lados. Insisto, nosotros hablamos de lo que nos pasa a nosotros acá en Puerto Gaboto. Necesitamos que alguien ponga lo que hay que poner arriba de la mesa y decir, che, bueno, yo, esto no es culpa mía, pero bueno, por lo menos voy a empezar a repartir carta, voy a salir a pedir explicación en los medios, voy a convocar a la gente, una poblada en la plaza, vamos, hay que cambiar el comisario, no sé, hay que hablar con un fiscal, que hace falta gente con pelotas al frente de los pueblos. Lógicamente, después vas a tener que tener que tener pelota, pero tener que tener espalda también, tener que tener pelota y tener que tener espalda, porque no estás peleando con una nene de pecho, no, estás peleando con gente pesada y grosa. Pero bueno, son los gajes del oficio. 3476-354483. ¿Qué más tengo por acá? Laburando anda mi amigo La Pantera. Mirá, arriba de la retro anda. Arriba de la retro. ¿Esto dónde? Ahí en el complejo donde estás vos, Pantera. Le mandamos un abrazo. Vamos a hacer. Haga la punta, maestro. Haga la punta, si nadie hace nada, haga la punta usted, el 874. Haga la punta usted y convoque usted, haga una poblada, convoque, haga cabeza. Pues si no es fácil hablar, Si no es fácil hablar. Haga la punta que nosotros lo vamos a seguir. Haga la punta, convoque, manden flyer convocando a la gente.

Ahí vamos a estar. 3476-3540. Mirá qué linda postal que me manda acá. El amigo Chivín. ¿Cómo debe estar eso bizcocho? ¿Qué cosa rica, por Dios?

Bueno, si estás en las redes sociales, habrás visto que hoy compartimos una foto del Buen Día, muy especial, una foto de antaño. A ver si conoces a alguien de la foto. Saben que es una fotito que esto es una foto de una foto. Una foto es. Pero bueno, por el contexto, por ahí yo calculo que alguno tenés que conocer. Date una vuelta por las redes de la radio, por el Facebook, y decime si conoces a alguien de la foto. Bueno, y seguimos recibiendo los mensajitos de los zurdos de Gaboto, que se sigan reportando los zurdos de Gaboto por Comón. Y antes de irme con más música, acá vamos con la altura de los ríos. Vamos con la altura de los ríos. Vos sabés que no está mi cuaderno, mi carpeta publicitaria. No está mi carpeta publicitaria acá. ¿Sabés dónde está? En la bolsa con los cables que llevamos ayer a la escuela. Ahí está mi carpeta publicitaria. Después, si alguien me la puede alcanzar, le voy a agradecer. A ver. Che, ¿cuánta repercusión con lo de Papu Argüello? ¿Cuánta repercusión tuvo la nota con el Papu? Un notón que hizo Isaac Conchufe, que hicieron los chicos en el programa del lunes a la noche. Todavía está circulando, fue algo de lo más leído esta semana. Bueno, lamentablemente con las noticias policiales del pueblo también fueron de lo más leído esta semana que ya vamos arrancando a terminar, vamos adentrando a salir, como dicen los entrerrianos. Fue de lo más leído. Bueno, yo lo voy a tirar así a memoria. 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El saludo para el Negro Cavoli y para Patrick Carreras, que a esta hora de la mañana, 9:43, te presentan la altura de los ríos. Información importante para nuestros amigos los pescadores. Andresito 1.58 baja. Iguazú 1.320 sube. En Reconquista 3.02 sube. En La Paz 3.67 baja. En Santa Elena 3.61 baja. Hernandarias 3.22 baja. Paraná 2.85 baja. En Santa Fe 3.18 baja. En Diamante 3.36 baja. En Victoria 3.58 estacionario. San Lorenzo 3.18 baja. Rosario 3.02 baja. Así está la altura de los ríos hoy. Y antes de irnos con la música, te actualizo los datos del tiempo, ¿sí? 9 grados la temperatura en Puerto Gaboto. Otra mañana cubierta, gris, triste mañana en Puerto Gaboto, con garúa, con lloviznas en algunas regiones del sur santafesino. ¿Qué tenemos? La humedad del 95%, el viento 19 kilómetros en la hora. 11 la máxima para hoy, jueves, donde se esperan más lluvias, más chaparrones, tiro lío, Collagolda. Así que si salís a hacer los mandados, traete un paquetito de...

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¿Qué tal, Julián? ¿Cómo andás? ¿Qué decís? ¿Qué contás? Bueno, te pregunto, porque ayer caminé 11 cuadras para llegar a mi casa. No, aparte que me dejaron sin aviso tirado en la plaza del pueblo. No conseguí ningún remis. Y bueno, te digo, llegué de milagro. Te pregunto, ¿nadie está haciendo una movida por este atropello de esta empresa de mierda llamada Tata?

Rappi, la puta madre que los parió. Si alguien está haciendo alguna movida, alguien se está tratando de armar algo, contame, decirle que yo estoy a disposición, poco lo que hay que poner, porque lo que están haciendo es sinceramente una falta de respeto, aparte de sacar el colectivo de las 23 de que salía de Rosario, o sea que ahí, yo me acuerdo que en ese colectivo veía subir gente de que salía de las escuelas de San Lorenzo y esa gente se quedó toda pata. No sé, vos que tenés contacto con los otros intendentes de Olivero, de Maciel, no van a hacer nada, se van a quedar brazos cruzados, van a dejar que este atropello siga, porque yo la verdad que estoy recontra mil caliente la puta. No puedo pensar que el atropello que hacen lo sigan manabalando. Cualquier cosa, contá conmigo, avísame si van a hacer algo.

0: Bueno, ahí escuchamos, como siempre, escuchando a la gente en el 3476-354483. Mi amigo Claudio Rubulota, para el que no lo conoce, Claudio es una persona que tiene, bueno, tiene sus capacidades limitadas porque sufre un ACV y tiene muchas complicaciones para movilizarse, anda con su bastón y bueno, tiene complicaciones, movilidad reducida, pero bueno, es un tipo que piensa y que también se manifiesta, y como él, un montón de personas que usan el servicio de Tata Rápido, que viene siendo, ya lo venimos diciendo un montón de veces, ¿no? Arbitrario, la quita y la puesta de horarios, el precio del boleto, y ahora esto que nos cuenta Rubulota, que lo dejaron en la plaza principal sin aviso. O sea, como que entiendo que terminó el recorrido ahí, en la plaza. Rubulota vive, para que la gente se dé una idea, allá en el barrio de La Capilla. En esa cuadra vive, en esa cuadra de La Capilla, Sagrado Corazón de Jesús. En el barrio Sagrado Corazón de Jesús, ahí en la cuadra de La Capilla vive. Ahí cerca de donde está la bajada de lancha de la familia Galeto, por ahí, por esa cuadra vive el amigo Claudio Rubulota. Así que bueno, imagínate, desde la plaza principal hasta La Capilla Sagrado Corazón de Jesús, caminando una persona con movilidad reducida, porque tuvo una ACV, no es que estaba de joda y no, tuvo una ACV, tuvo un problema de salud y tiene movilidad reducida. Por lo que él dice, lo dejaron tirado ahí en la plaza, la empresa Tata Rápido. ¿Qué me contás? Si tú me hubieras dicho siempre la verdad. Bueno, acá también hay que hacer algo. Porque cada vez sacan más horario con la excusa de que no. Mientras, no me quiero enojar, quiero terminar el viernes tranquilo, no quiero que se me suba la presión, pues es una 10 de la mañana recién. La provincia con bombos y platillos y la empresa Tata Rápido salieron a anunciar que van a poner más horario, más frecuencia, que la gente de la ruta 11 va a tener más. ¿Y nosotros qué carajo somos, Tata Rápido? ¿Qué carajo somos nosotros, Tata Rápido, los que vivimos adentro? 8, 10, ¿qué carajo somos los de Irigoyen? ¿Qué carajo somos los de Díaz? ¿Qué carajo somos los de Gaboto? Tata Rápido, ¿qué carajo somos? No somos personas, no nos movemos, nosotros no tenemos que trabajar afuera, no tenemos que estudiar afuera. Es una vergüenza. Es una vergüenza cómo los monopolios te van manejando la vida, ¿no? Te ponen horario, te ponen el boleto al precio que ellos quieren, te sacan horario a la hora que ellos quieren, te dejan a donde ellos quieren. Bueno, anoten los intendentes también, ¿eh? Anoten los presidentes comunales esta. 3476-354483. ¿Nos calmamos un poco? Dale. Bueno. A ver, sigo leyendo a la audiencia, la amplia audiencia de esta mañana. Buen día, Julián. Con el tema de la droga, en un tiempo se combatió, fue cuando estuvo el gobierno militar de Videla. Bueno, si no, tampoco la rosca. Ahora tendría que venir otro así, y vas a ver cómo se esconden todos los políticos corruptos del país, no solo en Gaboto. Pasa eso acá también en Maciel, pasa lo mismo. Se sabe muy bien quiénes son, pero están apañados por los grandes de la provincia. Dice un mensajito. Sí, ya de combatir al narcotráfico a la vuelta de los militares, me parece que hay un salto abismal en el medio. Pero bueno, es la opinión de la gente, ¿no? Hola, buen día.
1: Julián, con el tema del Tata Rápido que está diciendo, tenés razón, ¿eh? Se hizo un monopolio. Eso se veía venir. Te hace la empresa, te hace cualquier cosa aprieta a la provincia para que le den subsidio, el subsidio la provincia no se lo da, entonces ¿qué hace más lo simple? Quitarle los servicios a los horarios. No solo en Gaboto pasa eso, en Coronda también pasa lo mismo, sacó cualquier cantidad de servicio, no le da ni cinco bolas. La culpa no la tiene el Tata Rápido, la tiene el Ministerio de Transporte manejado por el gobernador Puyaro, que puso gente de muy amiga de la gerencia del Tata Rápido.
0: Bueno, entonces habrá que aprender a votar el año que viene, ¿no? Seguimos, dale.

Bueno, seguimos con la música de Luismi, con Luismi, Luismi, Luismi, Luismi. A ver si lo tengo, a ver si lo tengo acá, a ver. ¿Cómo anda mi amiga Gaby Zárate? Vos sabés que, claro, sí, me había dicho que no había podido grabar esta semana. Bueno, le mandamos un abrazo igual. Seguimos con más información en la mañana de 101.7. Me voy. A ver. Aumento estatales. ¿Cuánto cobran y cuánto paga provincia la planilla complementaria? Los trabajadores estatales recibirán la recomposición salarial con un mínimo de 80 mil pesos y hasta un 15,5% de aumento en el segundo semestre. Bueno, esto desde el sindicato docente decían que no se trata del 15, sino del 10% y escalonado de acá a fin de año, un 2%, un 1% por mes hasta completar ese 10%, ¿no? Una verdadera vergüenza. Y aparte por decreto, ¿no? Una verdadera, hablando de atropellos, el de la provincia de Santa Fe de cerrar la mesa paritaria por decreto también, ¿eh? Muy autoritario el gobernador Puyaro, que bueno, trata de salir a vender algo que no es este 15%, que en realidad es un 10, y que en realidad ese es un 10 repartido de acá. Mamita querida. Bueno, pensar que estos muchachos en campaña hablaban tan lindo. ¡Ah! Que daba gusto escucharlos hablar, estos radicales en la campaña. Era una cosa que decía, ¡pa! ¿Dónde estuvieron guardados tanto tiempo estos tipos? ¿Qué estaban haciendo en el comité? ¿Estaban pelando naranja? ¿Estaban sacándole el pelito a la frutilla? ¿Qué estaban haciendo? Y bueno, ahora que llegaron al gobierno, te das cuenta que no estaban haciendo nada. Bueno, el gobierno de la provincia, estaban aprendiendo a mentir. El gobierno de la provincia de Santa Fe pagará por planilla complementaria los aumentos acordados en paritaria para el mes de julio. Si bien la liquidación corresponde al próximo martes, los fondos estarán disponibles en las cuentas sueldo este sábado. Esto lo anunció con bombos y platillos Felipe Michli, que es a cargo del Ejecutivo por la misión que encabeza el gobernador Puyaro en Chile, junto con los ministros de Economía, Pablo Olivares, y de Gobierno e Innovación Pública, Fabián Bastía. A partir de este sábado, el incremento estará disponible para el escalafón policial y penitenciario, activos docentes y autoridades superiores.

ayer robaron una moto acá en Puerto Gaboto. Tenemos por ahí los datos de la moto que robaron ayer en nuestra localidad. Tenemos ahí, la foto la compartimos en las historias de las redes. ¿Qué tenemos? La moto color negra, 110 centímetros cúbicos. Una moto negra, 110 centímetros cúbicos. Doble A ICA. Patente A275 NPH. De color negro. Es una familia acá de Puerto Gaboto.

escribiste algo. Bueno, ahí está. ¿Qué quilombo hay en las redes sociales? Yo entiendo la bronca de la gente, la impunidad de ciertas personas, el saber que, hay muchos que miran para otro lado, que la policía está atada de pies y manos, pero que en definitiva tampoco se releva. La policía te dice, no, yo estoy atado de pies y manos porque el fiscal no me deja hacer nada. Bueno, papu, pero... Ahora podés allanar sin orden. Podés reventar una calle sin orden. Ponete media pila, papu, también. ¿Qué? Estás cobrando un sueldo, hijo mío. ¿Eh? Ya tenés todo listo para hacerlo. Ahora no depende del fiscal. Andá, pega una patada a la puerta y fíjate si está la moto ya adentro. Escuchame una cosita. Si no, pon una farmacia, un kiosco. Y atendé en el horario que vos querés, atrás al mostrador, vendé lo que vos querés. Hay una cosa, la gente está muy enojada, está muy dolida, está cansada. Y empieza enseguida agarrársela con la gente que viene afuera. Y acá hay un problema, ¿no? A ver qué es lo que pensás vos, amigo, amiga de Gaboto. El problema de la inseguridad, de la delincuencia y la droga está en todos lados. Insisto, no es un problema de Gaboto. Nosotros lo vemos porque vivimos acá, porque nos toca de cerca, porque le robaron a la vecina de enfrente, le robaron a la vecina de al lado, porque al lado de tu casa se escucharon tiros, porque al lado de tu casa no se puede estar por las motos que van a comprar droga todas las noches. Bueno, pero pasa en todos lados, ¿eh? No es por bajarle el precio a lo que pasa en Gaboto. Es una problemática. Pero no es siempre la gente afuera la que genera eso. De hecho, hay mucha gente afuera que viene y que ha venido y que ha hecho cosas buenas en el pueblo. En Gaboto, en Maciel, en Olivero, en el pueblo que sea. Entonces, ese enojo hay que canalizarlo por otro lado y dejar de echarle la culpa de todo lo malo, de todo lo malo que nos pasa, que es la gente afuera. ¿Hay gente que vino de afuera que hace las cosas mal? Sí. También hay gente de acá que hace las cosas mal. Porque si no, como que terminamos corriendo todo a todo el que viene con buenas intenciones también. Terminamos en eso, ¿viste? Peleándonos con el que viene afuera. A mí me pasa, tengo un encuentro de sensaciones cuando está ese discurso de los que vienen de afuera, ¿no? Pero si bien yo tengo sangre gabotera, si bien... Uno de hace más de 20 años que está acá, de chiquito, fui y vine. Pero también uno está dentro de ese pelotón de los que, entre comillas, venimos afuera. Y a ver, yo no ando robando, no ando molestando, no ando dañando el patrimonio público, no ando... ¿Te puede gustar lo que hago? No. Pero de ahí decir, che, todo lo que vienen de afuera... Es un discursito medio raro. Yo entiendo que el gabotero es celoso con sus cosas y está bien que haya ese amor propio por el pueblo. Ese amor propio cuando nos conviene, cuando no nos conviene, viste, como que... Pero creo que es momento de cortar también con ese discurso un poco, que todos los males del pueblo lo trae la gente que viene afuera. Todos los más que... No creo que sea así en el 100% de los casos. Es decir, como que está esa cosita, viste, ahí. Y siempre el que viene, che, los de acá. No todo el gabotero es malo, pero tampoco no todo el que viene de afuera es malo. Porque empezamos a buscar enemigos y culpables afuera y seguimos como hoy, buscando culpables y no apuntamos donde tenemos que apuntar. Estamos apuntando mal al pichón, muchachos, ¿eh? Estamos apuntando mal al pichón. Ha venido mucha gente afuera, Gaboto, que mucha gente también se ha ido y que ha venido con ideas nuevas, con un montón de cosas y que, bueno, se han ido por estas cuestiones. Y hay también mucha gente de Gaboto que se ha ido por la inseguridad, eso es cierto también. Hay mucha gente que vino a invertir a Gaboto y que se fue también por la inseguridad, pero no todo es culpa de la gente que viene afuera. No todo es culpa de la gente que viene afuera.

¿Qué pensás vos? Te escucho ahí en el 3476-354483. Vos sabés que sigue sin aparecer mi cuaderno. No puedo tirar publicidad porque no tengo la carpeta publicitaria acá en el estudio. Me voy con Primicia Online. Me voy un ratito con la tapa de Primicia Online a ver qué es lo que está pasando. Entre medio de tanto caos, te voy a tirar una buena noticia. El pollo argentino vuelve a Asia. El pollo argentino vuelve a Asia. Corea del Sur hizo un guiño y la cadena avícola va por más. La noticia tiene un dato concreto detrás del anuncio oficial. Corea del Sur habilitó el ingreso de carne avícola argentina y 5 frigoríficos quedaron autorizados para comenzar a exportar. La apertura tiene vigencia desde el 1 de enero de 2025 y fue precedida por una auditoría realizada por inspectores coreanos en noviembre del 2024. Para la industria avícola argentina, el atractivo no está solamente en sumar un destino más al mapa. Está en entrar un mercado asiático de alto nivel, con exigencia sanitaria, donde la habilitación funciona además como una carta de presentación para futuras negociaciones. Asia es un mercadazo. Vendas lo que vendas, Asia es un mercadazo porque tiene millones, miles de millones de habitantes en Asia. Entonces, vende arándano y es un negocio llevarlo a... Puede empezar vendiendo en Corea y puede terminar vendiendo en China, en Vietnam, en un montón de países que están súper poblados y que tienen poco territorio y que necesitan comida y no la pueden producir. No la pueden producir porque no tienen territorio, porque están súper poblados. Entonces, esto es una buena noticia, ¿eh? Vamos a ver cómo va avanzando, pero en medio de tanto caos, por lo menos hay un sector el que le embocó al pichón, ¿viste? Dice, che, bueno, vamos a vender pollo a Corea del Sur. Bueno, acá la gente no puede comer carne, pero bueno, a ver, por lo menos hay 4 o 5 empresarios que le van a vender pollo a los surcoreanos, y bueno, ojalá eso se traslade en puestos de trabajo. Para los argentinos, ojalá, no sé, que sea el principio de algo bueno, ¿no? Porque no son todas pálidas, no son todas pálidas, ¿eh? También hay buenas noticias, hay que contarlas también. El proceso fue largo, desde el 2024 arrancó esto, ¿no? Las autoridades sanitarias coreanas evaluaron establecimientos frigoríficos y las oficinas del SENASA antes de reconocer oficialmente el cumplimiento de los requisitos exigidos. La pregunta es ahora: ¿cuánto puede vender Argentina en Corea y cuántas plantas podrán sumarse, ¿no? Hablando de que solamente por el momento son 5 los frigoríficos que están habilitados para exportar a Corea. La primera etapa de la apertura alcanza 5 frigoríficos argentinos, pero el gobierno ya puso en la mira el siguiente paso. El SENASA propuso realizar una nueva auditoría sobre otros establecimientos para incorporarlos al listado de plantas habilitadas. Ese punto es clave porque abrir un mercado no significa automáticamente generar un boom exportador. Primero hay que tener, bueno, plantas autorizadas, compradores, precios competitivos, logística y continuidad sanitaria. La habilitación es la llave, ¿eh? Por algo se empieza. El negocio aparece cuando empiezan los embarques, ¿eh? Corea del Sur tiene un procedimiento específico para autorizar la importación de productos de origen animal. La evaluación involucra a la Agencia de Cuarentena Animal y Vegetal, APQA, y el Ministerio de Seguridad de Alimentos y Medicamentos, MFSD, ¿no? Que son entes que regulan, como no sé, como el SENASA, como distintas cuestiones acá en nuestro país. Bueno, en Corea tienen estas denominaciones. Organismos que analizan cuestiones vinculadas con riesgos sanitarios e inocuidad. Por eso, la auditoría realizada en Argentina tuvo un peso importante. El mensaje para la cadena es claro: sin estatus sanitarios y sin capacidad de demostrar trazabilidad y control, no hay mercado asiático que valga. Y para Argentina, ese reconocimiento tiene un valor que excede al pollo. Así que bueno, veremos.
Arabia Saudita, Vietnam, Brasil y ahora Corea. La carne de

0: pollo, la carne aviar argentina, ya tiene presencia diversificada, o sea que el pollo que se produce acá en nuestro país, Arabia Saudita, Vietnam, Brasil y ahora Corea. Entre los principales destinos aparecen, repito, Arabia Saudita, Vietnam, Brasil, Emiratos Árabes, Sudáfrica, Angola y Hong Kong. Bueno, Hong Kong que es China, pero bueno. Mientras la industria mantiene presencia en alrededor de 600 mercados. Así que, bueno, veremos qué es lo que pasa. No se habla de capacidad, no se habla de stock, pero sí de que está la habilitación y es una llave importante para el mercado.
1: Te lleva a los infiernos, ella es tu adicción.
0: Veremos qué pasa con el pollo. 10 de la mañana con 21 minutos. Me preguntan acá si la semana que viene, la tengo a Sandra Aguirre acá en la radio. Sí, señor, la tengo a Sandra. ¿Qué semanita que tuvo Sandra Aguirre? Mamá. Bueno, la semana que viene vamos a hablar con Sandra Aguirre. Vamos a sacarnos un montón de dudas y vos también te podés sacar la duda. Así que en el transcurso de esta semana, el fin de semana, también me podés mandar preguntas, dudas, inquietudes para trasladarle a Sandra Aguirre, ex presidenta comunal de Puerto Gaboto y candidata nuevamente en 2027. Veremos.

enorme a don Monchito Merlo. Sí, señora, don Monchito Merlo. Le mandamos un abrazo gigante a Monchito Merlo, a Mario Torres y a Lalo Quirós, grandes chamameceros de la ciudad Rosario. Anoche estuvimos ahí compartiendo una sobremesa con Monchito. Hacía mucho que no lo veía Monchito, que no estábamos, si, nos estábamos cruzando ahí en algún festival siempre, pero de estar así charlando, un rato compartiendo. Estuvimos acá en una casa de familia, compartiendo un rato. Bueno, gracias por la invitación a la dueña de casa. La verdad que la pasamos muy lindo. Hemos tomado un vinito, comido unas empanadas dulces, riquísimas. Y por supuesto he escuchado muy, muy lindo chamamé. Y bueno, dentro de poquito, esa es una de las cosas que hablábamos con Moncho anoche. Dentro de poquito se viene un streaming con Monchito Merlo acá en Vanguardia Play. Así que andá, suscribite. También estuvimos con Mario Torres, otro de los grandes chamameceros que tiene la provincia de Santa Fe, el estilo, para aquellos que les gusta el estilo tarragocero. Bueno, y vino con Lalo Quirós, que es otra de las grandes violas del chamamé santafesino, por así decirlo. Así que bueno, dentro de... Viste que hay algunos que se vienen cositas, ¿viste? Que dicen en re... No, se vienen cositas, dice, y no te larga, ¿qué es lo que se viene? Bueno, dentro de poco se vienen cositas. Se viene un streaming con Monchito Merlo. Se viene Mario Torres a la 101.7. Y un montón de cosas, de cositas. ¿Apareció mi cuaderno? Sí. Apareció mi cuaderno, apareció mi carpeta publicitaria. Qué bueno, ¿sí? 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Bueno, y tengo un llamado solidario. Atención, la gente de Puerto Gaboto y la región. Se viene una rifa solidaria a beneficio del amigo Luciano Christopher Cano. Necesita la ayuda de todos. Luciano sufrió un accidente el 9 de agosto en Andino. Se le reventó la cámara delantera de la moto y sufrió una fractura de cráneo. Tuvieron que intervenir horas después a cirugía del lado que le afectó el golpe y entra en coma, ¿sí? Como todos conocen, tenemos que esperar 72 horas críticas para lograr saber cuál es la evolución, de manera que se realizará esta rifa para cubrir los gastos del pasaje, ya que todos los días hay que viajar para recibir el parte médico, dice su familia en un flyer que está circulando por redes sociales y que, bueno, ayer las chicas nos mandaban a través del WhatsApp y de, bueno, yo siempre digo, el messenger no uso. Así que si no contesto, no es porque no quiero contestar, directamente no lo uso. Muy rara vez ingreso, cuando estamos acá en la compu, me meto un poquito, pero no uso Messenger, no lo tengo instalado en el teléfono. Así que siempre que quieran comunicarse con la radio, háganlo a través del WhatsApp, ¿sí? Así que bueno, las chicas nos mandaban por el mensajero de Messenger, y después nos mandaban por WhatsApp el flyer. Esto es una rifa digital, ¿sí? O sea, a ver, cualquiera puede colaborar, puede comprar y participar de los premios en cualquier lado. No hace falta que estés en Gaboto, no hace falta que tengas el numerito en la mano para participar. Acá es un acuerdo de gente entre buena fe y que necesita ayuda, y hay gente que quiere ayudar, ¿ok? Hay 400 números digitales a la venta, hay importantes premios, se venden dos números por 4.000 pesos. Podés pagar en efectivo, podés pagar con transferencia.
El alias, si querés comprar un numerito, o quizás por ahí, querés colaborar con algo más que un número y también podés donar más dinero. El alias es Todos por Luciano, todo junto, Todos por Luciano, punto Cano. Cano con C de casa. Todos por Luciano, punto Cano. 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Todo lo que se recaude va a ser solamente para el uso del transporte. Está caro, el colectivo está carísimo. Así que, bueno, a colaborar, ¿eh? Esto es un accidente que lo puede tener cualquiera. Cualquiera puede tener un accidente, más en el estado que están las rutas hoy día. Cualquiera puede tener un accidente, ¿sí? Todas las transferencias que se reciban van a ser justificadas con captura de pantalla o comprobantes, igual que el efectivo recaudado. Gracias a todos por colaborar y estar en este momento tan difícil. La unión hace la fuerza, Todos por Luciano, reza el flyer. Y hablando de los premios, tenés primer premio un juego de sábanas, segundo premio una pava eléctrica, tercer premio un equipo de mate, cuarto premio una torta matera, quinto premio un pollo más un vino, sexto premio 12 pisetas, séptimo premio una caja de productos de limpieza, octavo premio un juego de toallones, noveno premio pollo con ensalada mixta y décimo premio caja de tubos de herramientas, ¿eh? Con los famosos criques, esto que usa mucho la gente en lo que está en mecánica, ahí en, arreglando motos y autos. Bueno, le puede servir muchísimo también esta caja de herramientas. El que quiera colaborar con un premio para sortear también se agradece, ¿eh? Para seguir ampliando esta lista de premios y que la gente se incentive más aún a colaborar, a comprar sus dos numeritos por 4.000 pesos. 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Hay que darle una mano a Luciano. Le mandamos un abrazo a Luciano Cano. Y

Bueno, y ya que estábamos hablando de Monchito Merlo, que se viene muy pronto Monchito Merlo aquí a las 101.7 con el streaming chamamecero. ¡Pah! ¡Qué streaming que vamos a armar con Monchito! Vamos con Monchito cerrando este bloque cuando ya tenemos 34 minutos de las 10 de la mañana. Dale.

0: que acertada. Compruébelo usted también. 3476-354483.
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Bueno, seguimos con más información. Te cuento que UTA Nacional lanzó un paro de colectivos para mañana viernes. ¿Qué va a pasar en la provincia de Santa Fe? Bueno, te cuento. La Unión Tranviarios Automotor UTA Nacional ratificó un paro de colectivos por 24 horas para este viernes 14 de agosto en reclamo de una recomposición salarial para los trabajadores del transporte del interior del país. La medida de fuerza comenzará este viernes a la hora cero y, de mantenerse sin modificaciones, afectará a los servicios de corta y media distancia del interior, incluyendo el transporte urbano de pasajeros de la provincia de Santa Fe. A ver. El conflicto se originó tras el fracaso de las negociaciones paritarias entre el gremio y la Cámara de Empresarias de la Secretaría de Trabajo de la Nación. El principal reclamo de la UTA es reducir la brecha salarial entre los choferes del interior y los trabajadores del área metropolitana de Buenos Aires que están nucleados en el mismo gremio o que realizan el mismo trabajo. El sindicato exige que los empleados de las distintas provincias también reciben un incremento salarial equivalente al que ya fue acordado por los trabajadores de AMBA, ¿no?, del área metropolitana de Buenos Aires. Desde el gremio señalaron que las negociaciones llevan más de 90 días sin alcanzar un acuerdo y advirtieron que la situación se volvió insostenible ante la falta de una propuesta concreta para recomponer los salarios. La decisión fue ratificada por el Consejo Directivo Nacional de la UTA, por lo que el paro continúa vigente para este viernes. La medida alcanzaría a todas las jurisdicciones del interior del país, entre ellas la provincia de Santa Fe. Las empresas pidieron la conciliación obligatoria ante el anuncio de UTA. La Federación Argentina de Transportadores por Automotor de Pasajeros, la FATAP, solicitó que se dicte conciliación obligatoria con el objetivo de frenar la medida de fuerza y retomar las negociaciones salariales. Hace 3 meses que vienen negociando, ¿no? Bueno, la FATAP dice que hay que seguir negociando. Hasta el momento esa instancia no había sido dispuesta, por lo que el paro de colectivos continúa previsto. Así que bueno, a estar atentos con esto, sobre todo la gente que labura afuera, porque todo depende. Seguramente después del mediodía va a haber más información, pero para que ya lo vayas teniendo en cuenta, para que te vayas organizando, puede mañana ya, si todo continúa como está ahora, hay paro. Que esto se puede modificar, hablemos bien. Si continúa como hasta ahora, hay paro colectivo mañana, en todo el interior del país. Puede que se acepte la conciliación obligatoria y que no haya paro. Pero bueno, estate atento a las redes, por eso, de la 101.7.

tenés ganas de escuchar, 3476-354483. Yo tengo ganas, ¿sabes qué? De romper todo. Antes, viejas loca. Dale, a ver.

0: Ya se viene Juanjo Garone con su portal Argentina aquí al aire de 101.7. 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Sigue girando. Ayer nos mandaba un mensajito Pocha Bazán. ¿Qué dice Pocha Bazán? Que el domingo la comuna de Puerto Gaboto va a estar organizando el Día del Niño aquí en la Plaza 25 de Mayo, con entrada libre y gratuita. ¿A partir de qué hora es esto? ¿A las 2 o 2:30? No me acuerdo. Rock and roll. A ver, no me acuerdo la hora, che. 2 o 2:30. A ver, Gaboto, ¿dónde está Gaboto acá? Gaboto, qué pedazo de portal, ¿eh? Mira, vanguardiaplay.com.ar. Puerto Gaboto, ¿dónde está? Día del Niño. Esto va a ser a partir de la hora 14, el próximo 16, o sea, el próximo domingo, a partir de las 2 de la tarde, la comuna local va a estar organizando la fiesta del Día del Niño, el Día de las Infancias. El gobierno nacional ahora dijo que es otra vez el Día del Niño y se arma todo un tole tole. Y viste qué pelotudos que somos, que entramos en la agenda y en la discusión del gobierno nacional. A ver, no importa si es el Día del Niño o el Día de la Infancia, lo que importa es que los pibes, los padres, los pibes tengan laburo, que el pibe morfe todo el mes. Eso es lo que importa. Te va a poner a discutir con Milei si es el Día del Niño o el Día de la Infancia. No entremos en esa porque estamos mal. Pero bueno, acá en Puerto Gaboto el 16, el domingo, a partir de las 2 de la tarde, en la plaza principal, se va a celebrar el Día del Niño y o / el Día de las Infancias. Si no queda mal con nadie. Viste, le pone Día del Niño y o / Día de las Infancias. La comuna de Gaboto pone Día de las Infancias. Bien, ¿eh? Día de las Infancias en la Plaza 25 de Mayo. Y Pocha Bazán, vuelvo, me contaba que la gente del SAMCO, la nueva comisión de SAMCO, va a estar vendiendo tortas fritas. Va a estar vendiendo tortas fritas para el domingo, ¿eh? Así que necesitan que la gente les pueda donar harina y tortas fritas, ¿eh? Todo lo que se venda de tortas fritas va a ser a beneficio del hospital de nuestra localidad, ¿eh? Bueno, si alguno tiene harina o grasa para la torta frita, se comunica con doña Pocha Bazán y le lleva, le hace llegar o le pasa la dirección por donde retirar la grasa y la torta frita. Bueno, hablando de lo que se viene el domingo, entonces aquí, sí, hablando de lo que se viene en Puerto Gaboto el domingo, a ver qué tenemos por acá. Puerto Gaboto, repito, va a celebrar el Día de las Infancias con una gran fiesta gratuita para toda la familia. Esto va a ser el domingo 16 de agosto, desde la hora 14, la Plaza 25 de Mayo va a ser el escenario de una jornada repleta de juegos, espectáculos y sorpresas para los más chicos. La propuesta es organizada por el gobierno comunal de Puerto Gaboto con entrada libre y gratuita. Marina, ¿usted va a ir? Bueno, los pequeños van solos, ya se manejan solos. Igual ya están, ¿verdad? El pelo en las bolas, están 15 años y van a la fiesta del niño. Pero van a ir igual, ¿eh? ¿Qué edad es esa? Che, son niños, no son niños, son adolescentes, no son adolescentes. Viste que ahora dice que la adolescencia dura hasta los 40, viste que está en la casa. El libertario promedio está en casa de papá y mamá hasta los 40. Vamos con la noticia. Puerto Gaboto ya comenzó la cuenta regresiva para una de las celebraciones más esperadas del año. Si la verdad que los niños, en medio de toda esta cosa que venimos viviendo, el niño, la sociedad necesita poner un freno de mano, necesitamos poner un freno de manos y encontrarnos en la plaza el domingo para compartir el Día del Niño, el Día de las Infancias, algo lindo nos tiene que pasar. Bueno, empecemos ahí compartiendo el domingo esta fiesta a la que nos convoca la comuna. 2:00 p.m, Plaza 25 de Mayo. A ver, ¿qué vamos a tener? Elsa de Frozen. ¿Tenemos algo de Frozen? A ver si tenemos algo de Frozen. Como para ir ambientando la mañana. ¿Sí? ¿Tenemos algo de Frozen? A ver. El bache se llama eso. Bueno, no, Frozen es esta, la de Frozen. Y si hacemos un muñeco, ese es Frozen.
1: ¿Elsa?
2: Hola, ¿cómo estás? Y si hacemos un muñeco.
1: Tenemos un muñeco. Ven, vamos a jugar.
2: Ya no te puedo.

0: Déjame en paz, Ana.
1: Ya me voy.
0: Bueno, Frozen va a estar acá en Gaboto, amigo. Amiguito, amiguita, va a estar Frozen en la Plaza 25 de Mayo con... ¿Qué sería Frozen? Es como una princesa. Una princesa... ¿Eh? Una princesa de hielo. Llévate la campera, va a ser un frío acá. Sí, va a estar Frozen ahí.
1: Tu compañía hace falta aquí. Con los retratos ya empecé.
0: Bien, Frozen. ¿Quién más va a estar? Bartolito. Bartolito va a estar. Ladybug. Ahí ya no estoy. Ya en Ladybug ya me perdí. Ya, yo soy más de la época de Yuya. Yo era de la reina de los bajitos. Mirá cómo cambiaron las infancias ahora. Elsa de Frozen, Bartolito, Ladybug, las guerreras de K-pop. Los personajes de Paw Patrol y Leo Messi. ¿Va a estar Leo Messi? Para todos los gurises puedan ir a compartir el Día de las Infancias. Tenemos algo de K-pop, las guerreras de K-pop, para cerrar este bloque. A ver. Que van a estar aquí compartiendo el domingo en Puerto Gaboto. Entrada libre y gratuita, 2 de la tarde. En la plaza principal, invita y organiza la comuna de Puerto Gaboto.

0: Che, ¿dónde está la plata?
1: ¿Dónde está?
0: Usted cuando carga nafta, cuando carga gasoil o carga GNC, sobre esos combustibles existe un impuesto que usted paga, y ese impuesto el gobierno lo tiene que destinar al arreglo de rutas y caminos, gobierno nacional. Mirá qué fácil que está para un fiscal hacer una... No hay que resucitar ningún cuaderno, no hay que buscar ceniza, no hay que ir a... No hay que buscar ningún arrepentido, nada. Esta está fácil, es que se tiene que preguntar un fiscal. Che, ¿a dónde está la plata de los impuestos? ¿A dónde está la plata que ya nadie roba? Bueno, mientras tanto aumentó un 558% los combustibles en la República Argentina en el gobierno de Milei. Un ingreso medio en noviembre del 2023 pagaba un sueldo medio, ¿no? 26.3 tanques de 50 litros. Hoy solo alcanza para 16.4. El salario subió 200 puntos menos que los combustibles. ¿Me entendés cuando yo te digo que te dolarizaron el costo de vida y te especificaron el salario? Te congelaron, te plancharon, te pisotearon, te devaluaron el sueldo. La famosa transferencia de recursos. Que vos ganes menos, que pagues más por los servicios, por los combustibles, y que el otro se la lleve toda a precio dólar, ¿no? En la multiplicación de tus pesos para adquirirlos. ¿Hay que hacer un dibujito o no? Bueno, yo digo, no, pero... leo gente y me preocupa que haya gente que no lo vea. Pues se toma todo polenta, no mueve más. Bueno, entre las tantas desregulaciones de actividades económicas que encaró el gobierno de Milei y que perjudicaron a los ciudadanos, está la del precio de los combustibles. Un informe muestra que desde que el Javo es presidente, las naftas aumentaron más de 200 puntos por encima de los salarios, reduciendo un 38% la cantidad de tanques de combustible que se pueden comprar con un salario medio. En paralelo, este aumento del litro de nafta que benefició a las empresas, ahí está la transferencia de recursos, y perjudicó a los usuarios, o sea, a vos, tontín. Esto le permitió al gobierno libertario incrementar la recaudación de un impuesto a los combustibles que debía usarse para obras en rutas y caminos y que se está utilizando para la especulación financiera. O sea que la tiene el Toto Caputo. ¿Qué puede salir mal si el tonto maneja la billetera? ¿Qué puede salir mal si en este país ya lo conocemos? ¿Qué puede salir mal, eh? Y si hacemos un muñeco. Bueno, en paralelo, este aumento del litro de nafta que benefició a las empresas, bueno, estos datos que te estoy pasando, no es que lo digo porque se me ocurren, ¿no? Estos datos se desprenden de un trabajo de la Fundación Encuentro, que advierten que el precio de los combustibles aumentó 558%. Mirá cómo te contaban de inflación. Bueno, acá tenés un dato. 558%, un escándalo, ¿eh? Un 100% de inflación en la nafta del gobierno peronista es un escándalo. Un 558%, un aumentito nomás, ¿no? Un aumentito nomás en un gobierno libertario. Son unos golpistas, estos peronchos no dejan gobernar. Bueno, ese 548% que aumentó desde noviembre de 2023, cuando el gobierno devaluó el peso un 54% y liberó los precios del sector hasta la actualidad. Viste que no era campaña del mío. Mirá que Sergio Massa no es santo de mi devoción. Lo voté, sí, lo voté. A Sergio Tomás. Pero no es santo de mi devoción. De todas formas, durante la campaña, Massa te dijo lo que iba a pasar. ¿O no? Massa te avisó. Te dijo. Che, no te lo dijo así, pero te dice, no seas pelotudo porque te van a hacer cagar. Y bueno, te estás cagando. Infinito, chirle, estás cagando, pero... Varios son los que están cagando, chirle y finito. Bueno, no era campaña del miedo. No era campaña del miedo. Era cierto que se iba a devaluar el peso

Seguramente con Sergio Massa también se iba a devaluar porque era algo que el mercado estaba pidiendo. No sé si se iba a devaluar tanto y tan rápido. Pero lo que sí, en la realidad, que los servicios y los combustibles no iban a aumentar deliberadamente como aumentaron. Y si es que iban a aumentar, por lo menos esos fondos iban a volver, ¿no? En obras, ¿no? Por lo menos impuesto. Porque si no, ¿de qué estamos hablando? Nos enojamos cuando chorea uno y cuando chorea el otro nos hacemos los boludos. Esto está clarita la cuenta, ¿eh? Está clarita la cuenta. O sea, vos, el combustible te aumenta primero porque la petrolera se lleva una tajada, ¿no? La petrolera se lleva una tajada. Que el petróleo, que esto, que el barril, que esto, que todo el chamullo que te quieran meter. O sea, digamos, ¿no? ¡Vamos! Pero también acá hay una recaudación que está haciendo el Estado Nacional que tiene que ir a reparación de rutas. Y acá venimos de un conflicto en el cordón industrial en donde dos municipalidades y una comuna, hablando de Puerto General San Martín, San Lorenzo y Timbúes, con la caja propia que le quiere sacar el gobernador Puyaro, tuvieron que hacerse cargo de la reparación y el mantenimiento de rutas nacionales en el trayecto que pasa por esas ciudades, marcando un precedente peligroso, no para Puerto San Martín y Timbúes, sino que marca un precedente peligroso para pequeñas localidades que atraviesa la ruta 9 y la ruta 34 y la ruta 11, por nombrar alguna de las rutas nacionales que atraviesan nuestra provincia. A ver, no es lo mismo. No es lo mismo el presupuesto que tiene la comuna de Monje, hablando de Ruta 11, que el presupuesto que tiene la comuna de Timbúes. Entonces, si el precedente se marca que la comuna lo tiene que hacer y lo va a hacer por ausencia y por falta de Estado Nacional, el gobierno nacional mañana le va a decir al presidente de Monje: che, si Timbúes lo hizo, ¿por qué no lo hace vos? No me rompa los huevos. ¿Me explico o no me explico? Bueno, lo peligroso de esto es ese precedente. Y además, es que el Estado está recaudando una moneda importante por cada litro de combustible que se vende. Y esa plata no está, no aparece. Entonces no es muy difícil, muchacho. Hay un fiscal con ganas de laburar que pregunte. Tres preguntas tiene que hacer: ¿quién, dónde y cuándo? ¿A dónde? Bueno, acá. Pumba. Vamos, vení que tengo que hablar con vos. Y lo lleva a indagatoria y le pregunta a los funcionarios, como le preguntaron a los funcionarios de vialidad de la Patagonia: che, ¿qué pasó acá? Bueno, venga usted ahora. A ver, ¿qué pasa? Ah, la tiene, están. No. ¿Por qué no están arreglando la ruta ahí? Porque están a timba. ¿Quién la maneja? Toto. Bueno, venga Toto Caputo. Y no, yo no. Bueno, venga Javier Milei. Bueno, venga, te pregunta 4 o 5. Hay uno que va a empezar a hablar y le va a tener que pegar para que se calle. Pero, bueno, acá nos enojamos cuando roba o supuestamente roba uno, y cuando el otro roba y está comprobado, no hacemos los boludos, o una parte de la sociedad será boluda, ¿no? Bueno, así que el litro de nafta super pasó de 311 pesos a superar los 2000. Uno cuando tira estos números habla de las petroleras de bandera, ¿no? YPF, Shell, lógicamente que acá en nuestra región... tenemos estaciones de bandera blanca, lo que se le conoce, ¿no? Que compran y revenden, ¿no? Y siempre está un peso más, un peso menos. Pero para tener la referencia, ¿no? Se entiende. 311 pesos estaba el litro de nafta antes de que asuma Milei. Y superó los 2.000 pesos ahora, ¿eh? Después de que asumió el jabo. En el interior del país es más cara. Y bueno, ni hablar si hablamos de estaciones de bandera blanca, ¿no? En síntesis, la nafta tuvo un incremento mayor por encima del 311% acumulado por los salarios privados en el mismo periodo. Medido en dólares, el combustible también subió cerca de un 45% este último año. Faltan 4 meses todavía para que termine el año. El relevamiento de la Fundación del Frente Renovador de Sergio Massa agrega que esa brecha se tradujo en una pérdida concreta de poder de compra. Un salario privado promedio permitía cargar 26,3 tanques de 50 litros en noviembre del año 2023, mientras que hoy solo alcanza

Para 16,4 tanques de la misma cantidad de litros, lo que significa una caída del 38%. O sea, con tu salario estás comprando 38% menos de combustible. O te sale un 38% más moverte en tu vehículo, haciendo número, ni contar el peaje. El informe señala además que esta evolución de precios convive con resultados sectoriales elevados. YPF presentó en el segundo trimestre de 2026 el mayor resultado de su historia, en un contexto de superávit fiscal, lo que contrasta con la caída del poder adquisitivo registrada a niveles de los hogares. La pregunta sigue siendo la misma, más allá de los números, si son buenos o son malos, si la nafta aumentó o no aumentó, si tu salario te alcanza o no te alcanza para comprar más o menos litro de nafta, la pregunta es, ¿qué está pasando con la guita de impuestos que pagan los argentinos y que el gobierno recauda? Pregunta abierta a toda la audiencia.

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poco nos vamos acercando al final, estimados amigos y amigas, como dice Gaby Zárate, estimados amigos y amigas. 11:35 en la mañana de este jueves gris, que bueno, va a continuar toda la jornada así. En un ratito te voy a contar qué es lo que va a pasar con el clima en nuestra región, pero antes me voy a ir, como siempre, con los números de la suerte, ¿sí? Los números de la suerte, los resultados de las loterías, momento presentado por la gente de Agencia de Lotería El Conejo de la Suerte, que te espera todos los días ahí en Calle Alameda, frente al Paseo Ribereño, en donde podrás jugar, por ejemplo, el brinco, loterías, raspaditas, totobingo, loto 5, monobingo, y todos los juegos de azar, ¿eh? 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Bueno, yo me voy con los 10 primeros de la Lotería Nacional en el día de hoy. No me preguntes por qué. A la cabeza, hoy en la Nacional, el 3.659. El 59 es la planta. Le siguieron hasta el décimo 3.296, 4.124, 4.162, 9.436, 3.062, 9.138, 7.279, 7.264 y 5.329, los 10 primeros de hoy en la Lotería Nacional. A la cabeza, repito, 3.659, el 59 es la planta. Bueno, y en la Lotería de Santa Fe, ¿acá jugaste vos? ¿Sí? ¿Cuánto pusiste? ¿Diego? No, yo no me gusta, la vos sabés que no me gusta. Y aparte estoy así. Tendría que jugarme un Kini 6 a ver si la pego como estos muchachos. ¿Cómo era el pueblo que hablábamos el otro día? Que había 2-3 millonarios ya en un pueblito de 1.000 habitantes. Me hace falta un golpe de suerte, me hace falta pagarlo al gordo. Sí, estoy necesitando. Estoy necesitando 2-3 millones de pesos para salir de un problema. Ya estamos a 13, ¿eh? Acuérdense de pagar, por favor. ¿Qué pasó este mes de agosto? Santa Fe, Lotería de Santa Fe. A la cabeza, 1950. El 50 es el PAM. Le siguieron hasta el décimo. que yo también tengo que pagar. Sí, yo también tengo que pagar. 8.965, 1.751, 9.216, 6.739, 1.819, 2.177, 6.490, 6.276 y 4.984. Estos son los 10 primeros de hoy en la Lotería de la Provincia de Santa Fe. A la cabeza, repito, 1950. El 50 es el pan. Sigue girando. Pa, para, pa. Ya se viene Juanjo Garone.

por nombrarme siempre amigo, aún así sin poder grabar. Abrazos enormes, dice Gaby Zárate. El saludo para mi amigo Luis también. ¿Qué va a pasar con el clima, Pollo? ¿Qué va a pasar con el clima? Ay, ay, ay, lluvia, tiro lío, colla golda para todo el fin de semana. Atención, lluvia y frío, lluvia y frío. 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Se viene una gran entrevista del Duende Gabotero con Amanda, ¿sí? Bueno, tenemos 10 grados a esta hora del mediodía, ya 20 minutos faltan para las 12, así que ya estamos oficialmente en el mediodía gabotero. 10 grados, el cielo cubierto, mañana gris, con viento frío, viento sur. La humedad del 91%, se esperan lluvias, chaparrones durante toda la jornada. Puede haber garúas, un poquito más allá puede haber lluvia, pero bueno, se espera durante todo el día. Puede garúar en Gaboto y puede llover en Maciel o viceversa. ¿Sí? O puede garúar en Oliveros y no pasar nada acá. Bueno, estate atento, si vas a andar por la región, llévate el paraguas. El viento a 17 kilómetros horarios, 11 la máxima para hoy, o sea que no va a cambiar mucho la temperatura en lo que resta de este jueves. Para mañana viernes esperan condiciones similares, aunque la máxima un poquito más arriba. Para mañana se espera nubosidad, mucho viento, no se esperan lluvias, sí alguna garúa para mañana, mínimas de 9 como hoy, y la máxima en mes de 11 va a estar en 14.

14 el viernes, en la última de la semana. Sábado con lluvias y tormentas, mínimas de 12, máximas de 16. Eso dice el extendido para toda nuestra región. Seguimos con los callejeros, dale.

Al final de este jueves, ahí se viene Juanjo, después se viene Joaquín, Padula Rosa, y después se viene la gente de estudio Mega. 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Le mando un abrazo a Víctor, le mando un abrazo a David, que ustedes estuvimos ahí en el cumpleaños de Aymara, estuvimos poniéndonos un poco al día, tenemos que juntarnos 15 días, encerrarnos en una isla, viste, no, la de Epstein no, pero encerrarnos en una isla con... Ah, voy a la Margarita, si lo deja Emilce, dejamos los teléfonos acá, dejamos todo acá, los relojes, todo, nos vamos un fin de semana a la isla de la Margarita. Sí señor, ahora que se viene el agua va a estar medio complicado para ir, pero vamos a ir a la Margarita con David Chena a ponernos al día. ¡Llueve! Mirá cómo anda la señora con el paraguas, se le va a dar vuelta el paraguas. Ahí está, bueno. 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Todo eso acá en Gaboto, si no tenés que irte a ningún lado, Bueno, y otra zurda que voy a saludar en el día de hoy, me había olvidado, de Natalia Carosia. Natalia Carosia, me comentó un pajarito que la gringa también es zurda. Por lo menos para escribir. Exactamente, en el día del zurdo. 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Con vos me encuentro mañana, Dios mediante, para cerrar la semana con el viernes de folclore y por supuesto la agenda informativa aquí en Arriba Gaboto en 101.7. Gracias por estar del otro lado. Buen mediodía. Chau.

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0: le va? Bienvenida Romina Fasani, bienvenida a este jueves ya de Portal Argentina, jueves 13, ¿cómo está?
1: Jueves 13,
0: No, el problema es el viernes o el martes, pero igual el 13 es número de buena suerte.
1: También el 17, hay que vivir las cosas como son. Ayer no dijimos nada, pero un eclipse.
0: Un eclipse, sí, muy grande, sí. Algunos decían que no había que mirar el cielo.
1: Nunca hay que mirar el cielo cuando no hay eclipse.
0: Bueno, pero igual, yo la verdad, ayer estuve eclipsado todo el día.
1: Porque me miré a mí.
0: Porque la vi a usted caminar, la vi regresar de una fábrica de alfajores, con esos alfajores que ganaron 3 medallas en el Mundial del Alfajor, y dije, tremendo, impresionante.

0: saludos, ¿eh? Vamos a tener nota y contenido seguramente en el día de mañana.
1: Bueno, hoy vamos a hacer un poco de deporte.
0: Sí, se viene una sección muy buena, una sección, no, una acción, este fin de semana. Que te...
1: ¿Tomó mate o tomó, le puso otra cosa?
0: No, yo no tomé mate hoy, no tomé mate, pero sí lo que está bueno es que lo escuchen, porque si tienen ganas de hacerse una escapada... Si te anotás,
1: si te anotás
0: en todo esto, tenés hasta una estadía incluida.
1: ¡Apa! Bueno, en un ratito les contamos todos los detalles de este evento deportivo puntano.
0: Muy bien, que es el San Luis Corre, el Corre San Luis a full.
1: Yo me hago la que te dice la incógnita, no sé qué, y vos agarras y spoileas el final.
0: Es más, no lo voy a... vamos a lanzarlo especialmente ahora, porque escuchen, presten atención, ¿eh? Escucha, adelante.
2: Hola, muy buenos días a todos los amigos de Portal Argentina, en cada rincón del país. Por acá los saluda Emiliano Casella, soy el organizador de Corre San Luis. Y hoy me sumo a esta gran red de radios porque tenemos una noticia gigante para compartir con todos ustedes. Muy pronto, la ciudad de San Luis se viste de fiesta para celebrar nada más ni nada menos que sus 432 años de historia. Y qué mejor que festejarlo moviéndonos, compartiendo en familia y haciendo deporte al aire libre. Por eso llega una nueva edición de Corre San Luis. Es un evento que está pensado de verdad para todo el mundo. Queremos que sean parte. Por eso hemos diseñado dos distancias, un circuito de 5 kilómetros, ideal para quienes quieren salir a caminar, a trotar, a disfrutar el paisaje urbano, y un circuito de 10 kilómetros, pensado para aquellos que quieren superarse o ponerse a prueba. Y atención, que la motivación no queda solo en la meta. Gracias al enorme acompañamiento.

0: amigos de la Fundación RAS, de Manjar de Merlo, de los amigos de Modal y de OneSport, de Ives, Loambir, Minchelo, los amigos del Bocio, nuestros amigos del Grupo Canablaya y del Laboratorio Arellano Elorza, y a nuestro principal amigo y aliado, que es Comuna, que va a ser la sede de la carrera. Ahora bien, prestamos atención a esto porque hay una oportunidad imperdible solo para esta semana. Todos los que escuchen esta nota y se inscriban desde hoy y hasta el día viernes se van a llevar de regalo un beneficio exclusivo: una noche de alojamiento totalmente gratis para una persona en la Villa de Merlo. Esto es una gentileza de nuestros amigos del Grupo Canablaya. Por eso que inscríbanse hoy, asegúrense su lugar en la carrera y de paso se llevan una escapadita a Merlo de regalo. Es así de simple. No se queden afuera de esta fiesta del deporte. Para anotarse, ver el reglamento, los circuitos y todos los detalles, solo tienen que entrar a nuestro Instagram, que es corresanluis.arg. Lo repito para los que están escuchando del auto en su casa y pueden buscar el Instagram, es @corresanluis.arg. Muchísimas gracias al Portal Argentina por el espacio y los esperamos todos en la línea de la carrera.
1: Qué bueno, corresanluis.ar, vos te lo vas a perder, encima tenés esto del alojamiento.
2: Dos por una, ni loca, me lo pierdo, ya me estoy poniendo las zapatillas y a correr.
1: Así estamos, con todo, viviendo esta pequeña escapada que tuvimos a Villa de Merlo. Justo nos cruzamos con los amigos de San Luis Corre, que se vienen con todo. La verdad, muy, muy fuerte, y aparte hasta el alojamiento te regalan si lo haces hoy, ¿no? Si hoy te inscribís. Así que vamos con todo. Señoras y señores, comenzamos Portal Argentina, toda la energía en este jueves.

0: Uy, qué lindo esto. Esto es la cortina de mesa de noticias. Si mal no recuerdo, realizada por Mike Rivas. Tremendo, ¿eh? ¿Se acuerdan que tenía la presentación en el autódromo? Que es muy probable que cambie de nombre, con las reformas para la Fórmula 1 y el MotoGP. Se llame Juan Manuel Fangio. Están estudiando el tema del cambio del nombre. Si bien Oscar y Alfredo Gálvez son instituciones, pero Fangio tiene un nombre más fuerte a nivel mundial por haber sido el quíntuple campeón del mundo, ¿no? De la Fórmula 1. Así que, bueno, muy bien. Romina Fasani, hay cosas para contarle a nuestros amigos.
1: Por ejemplo, esto no es para cualquiera. Van a abrir un café en una pequeña bóveda en el cementerio histórico de la Recoleta.
0: Lo leí. ¿A usted le gustaría tomarse un cafecito en la Recoleta?
1: A mí me gustaría tomarme el palo, básicamente.

0: Mente, ahí no entro.
1: Adentro de una bóveda, sí, sí. Esto pasa en otros países.
0: Bueno, el gobierno de la ciudad de Buenos Aires lanzó la licitación pública para concesionar una emblemática bóveda dentro del cementerio de la Recoleta con la intención de dos cosas. Primero, que haya un espacio gastronómico donde te puedas tomar un cafecito. O sea, si no te lo tomaste por ahí en la sala velatoria, te lo puedes tomar ahí.
1: O adentro, claro, entras directamente a la bóveda y te lo tomas en la bóveda.
0: Es un chiste de mal gusto, me parece, pero bueno, cabía la...
1: Yo quiero saber de quién era la bóveda.
0: No sé, no quiero saber tantos datos. Te digo que es un sector que tiene 24,54 metros cuadrados. Actualmente estaba desinstalada y dijeron, ¿qué hacemos acá? Metamos un cafecito. Ahora... Parece que va a abrir en horario nocturno también.
1: Ah, o sea, van a hacer fiesta, todo con...
0: Te tomás el coffee, lo que quieras. Y además quieren que haya un gift...
1: Un gift shop,
0: sí,
1: ¿no?
0: Un gift shop. Entonces vos... Ay, ¿qué yo le llevo de regalo a la nona? Bueno, te compras en recuerdita ahí en el cementerio de la Recoleta.
1: Qué bárbaro, esto no es joda, ¿eh? es verdad, es real.
0: Entre el pop de chocolate y el cafecito en el Museo de la Recoleta, estoy anonadada con las noticias turísticas que van surgiendo en nuestro país, la verdad.
1: Señoras y señores, esto es Portal Argentina, es tu otra manera de viajar en todo el país, ¿eh? Más de 600 radios, gracias a todos los que se comunican. Y tenemos también un mensaje para un amigo de Villa de Merlo, ¿eh? Que también se ha comunicado, Alejandro Mesito, ¿no?
0: Alejandro Mesito lo hizo a través de nuestro WhatsApp, 11 25 20 60 40. Él es de Merlo, de San Luis. El programa sale todos los días por la radio 107.1, que es Radio Viva, vivafm.com.ar, también lo pueden escuchar ahí. Es a las 18 horas y los fines de semana a las 12 del mediodía. Les mandamos un beso grande a todos los que nos escuchan todos los días en esta radio.
1: Y a todos los que están en todo el país, la verdad que son muchísimas radios, ¿no? Nos sorprende y la verdad estamos muy agradecidos. Gracias a todos los que nos escriben también a través del Instagram. Bueno, gracias. ¿El Instagram cuál es?
0: El Instagram es Portal Argentina y también el Facebook.
1: Muy bien, y si quieres comunicarte en la web, portalargentina.com.ar. Música y ya volvemos.

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siquiera entre tus brazos la música con Ella es tan cargosa. La banda Ella es tan cargosa está inspirada en un tema, en She's So Heavy, ¿no? El tema de los Beatles. Los chicos de la banda son todos súper fanáticos de la música de los Beatles. De hecho, las canciones son cortitas, o sea, mantienen un estilo Beatle, ¿no? A la hora de componer, los hermanos Manigot, le mandamos un fuerte abrazo. Y acá de fondo, Mi Ciego, haciendo un clásico de los...

0: 40 entre el Bolsón y Bariloche, muchos baches, cráteres, un auto quedó en el, con el tren delantero junto a las ruedas traseras, ni hablar de ruedas reventadas o llantas rotas.
1: No, este es terrible.
0: Nos manda una foto y dice, después de tantas críticas y accidentes, la repararon. Acá también tenés el tráfico de camiones que van a Chile y los argentinos, y hay que agregarle las condiciones climáticas. Por suerte, asfaltaron la ruta en algunos tramos, en otros se hizo la reparación del bacheo, pero bueno, es una ruta emblemática, la ruta 40, y tiene que estar en condiciones, pues es una ruta que usan todos los turistas, que es como la ruta 60 en los Estados Unidos, acá la 40, todos la
1: cada 66.
0: Y está
1: detonada. No, otra cosa, ayer estuve hablando con Pablo, un amigo también que tiene una radio, que estuvo transitando la ruta 5, que también está muy destruida, porque es la que utilizan también muchos camiones que tienen exceso de peso. El tema es que también la ruta 5 tiene peajes y está y uno paga unos peajes un poquito más caritos, ¿no? Entonces, bueno, ahí está también el que ni siquiera estando concesionada están bien, ¿no?
0: Marcelo desde 25 de mayo nos dice, hola gente, lamento todo lo que les pasó. Las soluciones están primero y primordial en recuperar el tren carguero, menos accidentes, menos rutas rotas y después arreglar las rutas, en lo posible hacer las autovías, que con eso ya no se choca de frente. Y por último y no menor problema, la gente basta de celular, mate y auriculares al manejar. Pero por eso tenemos que tener un estado y políticos que no quieran hacer, que lo quieran hacer y no quieran robar. Sí, lo hablábamos ayer en un programa, ¿no? Que los, o ya no sé, con tanta gente he hablado, que los trenes es una alternativa.
1: Es lo ideal, ¿no? Como todo el mundo.
0: Primero, hace que los camiones circulen más livianos. Ahora está hay una ley que permite que los camiones vayan a tope. O sea, si tu capacidad de camiones son 100 toneladas, que no vaya con 70, que vaya con las 100 toneladas. Eso obviamente va a hacer que el transporte baje, pero también va a romper más las ruedas.
1: Las calles, las rutas, están todas destruidas. Bueno, no, gracias, gracias a Dios no pasó nada. La pudimos contar y no ya no hablamos más del tema. Quédate con nosotros, esto es Portal Argentina. Tenemos un viaje increíble para hacer con vos.
2: Llanos, director de Cultura, Turismo y Educación de la ciudad de La Quiaca, pórtico norte de la patria y de la provincia. Los invito a recorrer junto conmigo los cinco imperdibles de la ciudad. El primero de ellos es una festividad que compartimos con la localidad de Villazón, el carnaval que denominamos Carnavalazo Caqueño, que tiene la presentación de comparsas tradicionalistas, comparsas murgas juveniles también, comparsas que participan de la vecina ciudad de Villazón. Como somos de zona de frontera, también vienen siempre y nos visitan de Tarija, de Tupiza, de Sococha, poniéndole su impronta y su color con esos bailes nativos que los caracteriza a ellos, sumando nosotros también las bandas que tenemos de jóvenes que hacen de esta festividad, la verdad, el deleite de todos los turistas que participan las tres noches de corso junto a nosotros bailando y pasando con las comparsas. Nuestra iglesia construida en piedra canteada, que es una maravilla de construcción de piedra de arte gótico, que tiene adentro nuestra patrona del perpetuo socorro, que es la Virgen, que es patrona de nuestra ciudad, y que la verdad que La Quiaca es un pueblo de fe, un pueblo de mucha devoción, que para las fiestas patronales le dedican todo a la patrona. En agradecimiento también a todo lo que hace por esta gente de fe. El tercer atractivo que no se pueden perder es el mercado municipal, que también está construido en piedra, es más o menos de 1917, concentra toda la vida minorista de nuestra ciudad. Tenemos ahí adentro todo lo que es la gastronomía regional, api con pastel, tortillas, empanadas fritas, empanadas de carne cortada a cuchillo. También tenemos un mix con lo que es la República de Bolivia. Gracias a Dios compartimos muchos productos que cosecha nuestra gente. Hablamos del picante pollo, el picante mondongo, el picante lengua, que se pueden sentar a degustar ahí. Tenemos artículos también de artesanos en lana, cuero y hilados, tejidos en máquina. Y la verdad que todos los frutos y productos que puedan tener la región, papa andina, tenemos choclo y obviamente la gente que se dedica a la gastronomía.

gastronomía, los riquísimos tamales y las riquísimas humitas en la época de verano. Tenemos el orgullo de decir que la selección de Daniel Pasarela entrenó en nuestro centro de alto rendimiento. Tenemos una cancha de césped natural que es muy cuidada por el área de espacios verdes y es la verdad que el placer ir a disputar partidos deportivos ahí. Ahí se realizan encuentros provinciales y nacionales. También tenemos el placer de decir que nos visitan equipos de la Bolivia, como el Real Potosí, Bolívar, también pudieron venir ahí. Y nuestro orgullo también, la pileta climatizada, donde la genial nadadora Georgina Bardach estuvo haciendo su entrenamiento antes de participar en los Juegos Olímpicos. Por último, y no menos importante, el quinto es nuestra festividad más cara, la más linda, cada tercer domingo de octubre, coincidente con el Día de la Madre, largamos con bombos y platillos nuestra querida Manca Fiesta. Manca, del quechua olla, es la fiesta de las ollas. Y esta festividad surge en el siglo XV, más o menos, cuando se encontraban desde los cuatro puntos cardinales para abastecerse de las regiones que tenían. Del sur llevaban frutos, de la zona de Chile traían sal, de la zona de Brasil traían frutas tropicales y de Tarija traían sus uvas, sus vinos también, sus destilados, como el Singani, por ejemplo, y la Quiaca y toda la zona de la Puna aportaba su papa andina, choclo, choclo disecado también, que después nosotros llamamos mazorca, con lo que se hace la tizcincha durante el año, y naturalmente el charqui, que es una comida riquísima, que es carne de llama secada al sol en los meses cuando no hay lluvia, que es mayo, junio y julio, que después se transforma en riquísimos tamales, charqui a la brasa, con mote también o con tostado. El tostado es el mote cocido en una olla de barro sin aceite y se va deshidratando y queda bien sequito, por eso se llama tostado justamente. Soy Ariel Llanos, los invito de todo corazón a visitarnos y degustar de toda la comida, los olores, los sabores que ofrece la Puerta Norte de nuestra Argentina, siempre ofreciendo experiencias de altura.

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0: Camilo haciendo Tu Amor, un tema realmente bellísimo aquí en Portal Argentina. ¿Cómo viene todo? ¿Hay más noticias?
1: Hay más noticias, por supuesto que sí, Juanjo. ¿A dónde te gustaría ir?
0: ¿A dónde me gustaría ir? Y ahora yo tengo... Justo hoy estábamos hablando acá unas cositas de Mendoza, por ejemplo. Que Mendoza está estallado de nieve, ¿no? La zona de Las Leñas, la zona de Malargüe. Mandamos un abrazo grande para allí, que también nos escuchan todos los días. ¿Cómo le están pasando, Y en las termas, me contaban que en las termas de Cacheuta también nevó. Una belleza total.
1: Bueno, sí, básicamente no te voy a poder llevar.
0: Mendoza no importa, lléveme al lugar, llévame a donde vos me quieras llevar. Yo te llevo para que me lleves.
1: Que Jujuy va a tener una nueva línea aérea que conecta Buenos Aires y Córdoba.
0: Mirá qué bueno. Bien.
1: El gobierno anunció que una compañía prepara su desembarco en la provincia con dos aviones de 50 plazas. El inicio de la operación está previsto para septiembre, con rutas hacia Buenos Aires y Córdoba, y se analiza incorporar una conexión directa con Chile.
0: Mirá vos, bien, para llegar directo a Jujuy.
1: Jujuy está creciendo muchísimo en conectividad aérea y están sumando muchas frecuencias, ¿no? Hay una nueva línea aérea que llega todos los días con varios vuelos durante el día, así que está muy bueno esto, que además los conecten con otros lugares de nuestro país, no solo con la ciudad de Buenos Aires.
0: Muy bien, te podés comunicar con nosotros, estamos en Portal Argentina, hoy en Villa de Merlo, 11-25-20-60-40, nuestro WhatsApp, también a través del Instagram, nos podés seguir y escribir como Portal Argentina, o en el Facebook, o por Argentina OK en el Twitter, y también, si querés, desde la página web, donde está toda la información. Estos días estamos un poquito más tranqui porque nos encontramos en Villa de Merlo, pero vamos a cargar mucha info en los próximos días en portalargentina.com.ar.

0: universo paralelo, decía el señor Nahuel Penici, qué voz increíble. Volvemos a la República Argentina, volvemos a conocer en este caso todo lo que pasa en nuestro país y una noticia que importa.
1: Por supuesto que sí, Oncativo se prepara para recibir una nueva edición del clásico gastronómico que es la Fiesta Nacional del Salame Casero.
0: Qué bueno, ahí en Oncativo, mandamos un abrazo grande. Hay una pica entre Oncativo, Colonia Carolla y Tandil. Pero parece que gana Córdoba 2-1.
1: Bueno, esto va a ser de...
0: Aunque Mercedes también se suma, o con el salame Quintero.
1: Esto va a ser del 14 al 16 de agosto con entrada libre y gratuita. ¿Qué vas a encontrar? Por supuesto, están con venta de chacinados artesanales y salames, patio de comida, food truck, pastelería regional, DJs y música en vivo, la coronación del rey del salame artesanal y comercial.
0: Mirá vos, ahí toqué yo, entonces el rey del salame.
1: ¿Quién dice que te llevas el título? Y paseos turísticos y propuestas para toda la familia. El domingo se hace el tradicional almuerzo, que es con reserva previa y cupos limitados. ¿Sos team de qué? ¿Team de Colonia Carolla o team de...?
0: Todo el salame.
1: Ahora, yo te doy un consejo. Ya estamos sobre la fecha. 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
0: Muy bien, y atenti porque van a seguir creciendo, ¿eh? Es muy bueno el sistema. De fondo, Natalia Lafourcade haciendo En el 2000. Si quieres comunicarte con nosotros, estamos en el Instagram. Nos seguís como Portal Argentina. Agradecemos al grupo Canablaya y el Hotel Torres del Sol, donde nos estamos quedando. Pero creo que mañana nos vamos a La Herradura.
1: Mañana te cuento.
0: No sé, creo que mañana vamos a conocer otro hotel increíble del grupo Canablaya aquí en

de Merlo me parece que nos vamos a ir al filo, ¿eh? A la, no, a la zona del filo, a la montaña, ¿eh? Sí, yo me dejo sorprender, yo estoy contento. Ayer fuimos a comer, muy bueno, ¿eh? En el hotel Aires del Sol, que también del Bosque, Aires del Bosque, que también pertenece al grupo Canablaya. Muy, muy bueno. Gracias en serio por alojarnos, por cuidarnos, la verdad que la pasamos muy pero muy bien acá, con nuestra pequeña Lulú, Sofía. Bueno, quédate con nosotros en Portal Argentina. Seguimos escuchando buenas canciones.

Veracruz, patrón. ¿Y por qué hemos arrancado el programa hoy con Orlando Veracruz? Bueno, primero porque nos gusta, segundo porque

también le gusta a la gente y a la audiencia de nuestro del litoral al país. Y tercero, porque anoche, a última hora, hemos cerrado, después de charlar un poquito durante el día y ver cuestiones de fechas y eso, para que Orlando Veracruz esté acompañándonos a la gran fiesta del chamamé en Parrilla Camila y Micaela. El domingo 20 de septiembre, en Pavón, provincia de Santa Fe, a Parrilla Camila y Micaela llega por primera vez Orlando Veracruz. Va a ser un gusto compartir ese almuerzo y la continuidad de la tarde musiquera con la gran fiesta del chamamé, con la chicharrita del chamamé, con Orlando Veracruz, lo dicho, con Marito Jerez y su conjunto, con Camachos, Padula Rosa y Terrunieros. Una tarde que se presenta ideal, ideal como para el rico almuerzo de Parrilla Camila y Micaela, y lo que va a ser la continuidad con la música. Así que Orlando Veracruz, que tiene un montón de seguidores en la zona, estará siendo partícipe de este hermoso evento, de esta gran fiesta del chamamé, como invitado especial ahí en Parrilla Camila y Micaela.

0: Coplas de la Orilla, Orlando Veracruz, qué linda noticia, ¿eh? En el arranque del programa, qué linda noticia saber que con Orlando Veracruz vamos a estar compartiendo escenarios en la gran fiesta del chamamé, ahí en Parrilla, Camila y Micaela. Me voy a la línea telefónica. Hola, ¿quién habla?
1: Hola, Joaquín, habla Gerardito de Ottawa. Hoy no me ganó nadie, yo soy el primero.
0: ¿Fuiste el primero?
1: El primero, así que anda de loco, dijo.
0: Ah, ¿escuchame, Joaquín? Sí, querido.
1: ¿Cómo anda usted?
0: Bien, bien.
1: Bueno, para Marino Sánchez, si está escuchando. Ajá. Que huevos de pavo no va a conseguir en ningún lugar del mundo.
0: ¿Ah, sí?

0: un chamamé, no sé si chamamé de Coco Codía, el puerto no estaba muerto.
1: Ah, sí, no lo encontré, ya a ver si lo encuentro.
0: Ah, no lo encontraste y no existe.
1: No, debe existir, ¿cómo no va a existir?
0: Y me lo van a buscar para hoy, sí, y dale no, a bueno, Pichifoco, que debía...
1: Pichifoco está de licencia. Pichifoco está de licencia ahora. Está reemplazándolo una señorita que se llama Matilde, pero no entiende mucho de esto de música, pero es el que lo está reemplazando.
0: Bueno, escúchame, pasame cualquier cosa, nomás, pasame amanecer campero.
1: Bueno, ahí Matilde.
0: Para los hermanos Perkin, para Alfredo Vergara, para José González, para Mario Cuello.
1: Bueno.
0: Para Cabral, del Campezón.
1: Bueno, ahí Matilde va tomando nota. Chao, querido.
0: Chao,
1: querido. Un abrazo grande. Bueno, esta audiencia es gaucha, esta audiencia es criolla. Por eso nosotros tenemos el programa que tenemos y por eso tenemos la audiencia que tenemos a esta hora. Porque este programa no se hace solo, no se hace de acá para allá. Se hace más de allá que para acá. Así que aquellos amigos que nos quieran ayudar compartiendo y difundiendo este evento del 20 de septiembre en Parrilla Camila y Micaela, que lo quieran poner en su estado, en sus redes sociales, y me mandan la palabra gráfica, yo le mando la gráfica de lo que va a ser Orlando Veracruz, Camacho, Padula Rossi, Terrunieros, Marito Jerez, esa gran juntada, la gran fiesta del chamamé en Pavón, en Parrilla Camila y Micaela, el 20 de septiembre. Así que me mandan la palabra gráfica, nomás me mandan el mensaje como siempre y después me escriben la palabra gráfica y yo se las estoy mandando para que nos puedan ayudar a compartir y que ese día sea una fiesta extraordinaria, con Orlando Veracruz, que se ha confirmado las últimas horas para ser parte de este gran evento domingo 20 de septiembre.

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1: Orlando, Veracruz, domingo 20 de septiembre, señoras y señores, en parrilla Camila y Micaela, así lo hemos presentado oficialmente nosotros ante todos ustedes, ¿eh? Queridos amigos, nos pueden mandar mensaje diciendo gráfica y le mandamos la gráfica a nosotros para que también nos puedan ayudar a distribuir y hacer la promoción correspondiente para que eso también sea un éxito en la gran fiesta del chamamé.
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1: Quieren llamar a nuestro programa, lo pueden hacer al 42-1285. Si están fuera de la ciudad de Victoria, el prefijo es 03436.
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1: El sábado 11 de septiembre, La Tacuara, la agrupación Gaucha La Tacuara abre sus puertas para celebrar el Día del Chamamé. ¿Qué te parece? Hola, ¿quién habla?
2: Hola, buenas tardes.
1: ¿Sí? ¿Quién habla?
2: No me conoces,
1: hermano. Ah, gringo querido, ¿cómo estás, hermano?
2: Todo bien, estoy escuchando el programa.
1: Ajá.
2: Que estaba pensando, yo voy a ver si puedo conseguir unos caballos que entré con Orlando la Cruz, ahí a caballo, a los Micaela.
1: Ah, pero si la otra vez ibas a ir a caballo y no fuiste ni vos.
2: Y no, pero realmente tuve unas cosas que hacer, pero...
1: Sí,
2: pero si mira, vos me aceptás, yo voy a hablar a una gente que ya tiene caballo y podemos ir.
1: Mira, si yo le digo a Veracruz que tiene que entrar con el caballo que le va a llevar vos y vos no vas, ¿qué hacemos entonces ahí con la actuación?
2: No, ya lo voy a hablar.
1: Ah, está bien, está bien.
2: Yo voy a hablar dos, tres caballos, no sé cuánto va a lanzar.
1: No, y 20 o 30.
2: Así que vamos a estar, si Dios quiere, voy Orlando la Cruz, si Dios quiere.
1: Va a ser un lindo momento, un lindo domingo en la gran fiesta del chamamé con la participación especial de Orlando Veracruz. Mirá, vos tenés pavos ahí. ¿Tenés pavos ahí?
2: Sí, tengo unos pavitos chicos acá.
1: Y vos sabés que Marino Sánchez estaba necesitando unos huevos.
2: Pero está muy lejos, Marino Sánchez, mirá.
1: Está bien.
2: Pero... Le cobraron medio caro los huevos, 25 mil pesos el huevo.
1: Bueno, pero está bien, pero a lo mejor vos lo tenés un poco más barato y vamos haciendo mejor precio.
2: Sí, pero viste, acá, ¿cómo es? Pero si estuviera más cerca, te los regalo los huevos pavos, viste, porque es un amigazo, quisiera conocerlo algún día, viste, que los alegra todas las tardes hablando por radio,
1: ¿eh? Sí, a ustedes los alegra, a mí me tiene medio cansado ya con las mentiras.
2: Sí, bueno, pero qué va a ser, hay que aguantarlo. Por
1: hay que aguantarlo, sí. Bueno, gringo.
2: Sí, escúchame.
1: Sí, querido.
2: Yo lo voy a charlar a esto y voy a conseguir caballos, si Dios quiere.
1: Bueno.
2: ¿En serio te digo?
1: Está bien.
2: Yo voy a estar, si Dios quiere.
1: Dale, sí, te voy a esperar.
2: Bueno, ahora yo voy a hablar con esta gente, ¿lo ves?
1: Bueno.
2: Para el 20, si Dios quiere, vamos a ir a caballo.
1: Bueno, querido, te mando un gran abrazo.
2: Y entramos todos ahí de la entrada, del acceso ahí de Pavón. Ajá. Y ahí del puente salimos a caballo para ir para los Micael.
1: Ah, ¿van a hacer un desfile también?
2: No, pero vamos nosotros.
1: Bueno, dale, querido.
2: Y entran en guitarreando los dos y ahí.
1: Bueno, dale, gringo.
2: Bueno, ¿te tomo la palabra, hermano?
1: No, te tengo que tomar la palabra yo vos, que la otra vez me dejaste esperando los caballos.
2: Pero, hermanito, no pude ir. Y ahora, yo estoy seguro que voy a ir porque ya me estoy desocupando acá de la isla, bicho.
1: Bueno, dale, querido, te espero ahí el 20. Te mando un abrazo. Bueno,
2: un abrazo.
1: Chau, querido. Voy con la versión de los de Mailín de Amanecer Campero. ¡Vamos! ¡Los de Mailín!

0: Los de Mailín, Amanecer Campero. Hola, ¿quién habla?
1: Acá el cojudo Mendoza habla. Tenés que hablar, pese viejo de partido, ponete mamé, poné. Tenés que hablar, pido. Yo soy de Boca, pero no me voy a poner. Que vean los platos, son los jugadores de Boca, de River.
0: ¿Qué tiene que ver los jugadores de Boca y los de River?
1: Mamé, hablar, pido, viejo este, que partido que este, el otro.
0: ¿De qué partido?
1: Pues bien, me cae, usted amigo que vos.
0: Bueno. Espere, que acá el único que grita soy yo, y cuando yo grito usted me tiene que escuchar. ¿De qué partido me... No. Cállese la boca. Escúcheme, ¿de qué partido están hablando acá?
1: Me debe estar hablando partido, recién.
0: Está escuchando otra radio, ¿no? Mamá, usted has caído, cambiado la radio.
1: De tuyo está escuchando.
0: No, que va a estar escuchando si nadie ha hablado de ningún partido acá.
1: Bueno, ponete mamé, a ver.
0: ¿No ves que está escuchando otra radio? Ahí de fondo se escucha otra radio. ¿Te has mamado? ¿No ves? ¡San Lorenzo, a la hora! ¿No ves? Pero qué desastre. Ni la radio pudiste poner del pedo que te agarraste.
1: ¡No, qué pedo! ¡Ese vengo a trabajar al campo!
0: Bueno, ahora habla conmigo acá. Dejala la radio, ya está. Pusiste cualquier cosa ahí a la radio.
1: ¿Qué te va a poner más para acá, eh?
0: Y cualquiera. Dale boca, te va a poner el chamamé, dale boca.
1: Bueno, dale este.
0: Bueno, dale.
1: Dale boca,
0: y cualquiera de los dos, dale. Chao, Mendoza, chao.
1: No, que va a ser. No gallina, entonces. Yo soy de Boca, hincha muerte soy.
0: Bueno, dale,
1: bueno,
0: Mendoza, poné la radio.
1: Dale, ok.
0: Chao, querido. Un pedo como para televisarlo ya agarró. Está enojado porque estaba hablando de River y Boca y había cambiado la radio. No te das cuenta, nosotros... Ay, Dios querido. Yo soy más loco también que les hago caso. El amigo Mario Camacho, Marito Camacho, querido. Le mando un abrazo al Pato Bocuti, ¿eh? Dice que en el programa tiene más admiradores que Scaloni, dice el Pato Bocuti. Tengo una noticia para vos, Mario. Me escribió hace un ratito el Pato. Me dijo que va a estar también el 19 ahí en la agrupación Gaucha La

0: Cuara, pero por lo que me dio a, no, lo que me dio a entender, no, me lo dijo directamente. Creo que va a ir al mediodía o va a ir el día anterior, porque va a ir a comer a tu casa, ¿eh? No sé si ya lo tenés agendado a eso o no. Bueno, ha visto.
1: 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Buenos días, manda amigo Joaquín. Mando un saludo grande ahí

0: la Copa Pitoco Acuña, señoras y señores. Qué lindo escuchar a los amigos, a los oyentes del programa, que se animan a dejarnos algunas glosas, algún recitado. Lo pueden hacer, por supuesto, con los mensajes de audio en el 3436-617-587, la Copa Pitoco Acuña. 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
1: Joaquín, ¿cómo va? ¿Todo bien? ¿Cómo te ha tratado la garúa? Jodido, lindo el tiempo, ¿no? Bueno, por acá te voy a mandar otra, glosa. A ver. ¿Qué dice así? A ver, don Alborno, si nos dice alguna glosa. Está tocando Tarragó y se puso linda la cosa. No me apure, dijo Sosa, que mis versos les brindaré como pimpollo de rosa. Timbra el alambre de púa del poste que se ha cortado. El suelo quedó marcado del cimbronazo que dio. El hombre que soportó del amor un cimbronazo queda prendido del lazo del pial que lo volcó.
0: Ah, la pucha.
1: Ahí está, Joaquín, el cimbronazo.
0: Sí, señor. Este, bueno, en serio, ¿eh? Bueno, amigazo, la Copa Pitoco Acuña. La Copa Pitoco Acuña. Estamos con los glosistas. A pleno. Vamos todavía.

0: merienda a pedido de la audiencia.
1: Joaquín, ¿cómo va? ¿Todo bien?
0: Bien, querido.
1: ¿Cómo te ha tratado la garúa? Jodido, lindo el tiempo, ¿no?
0: No, pero este ya lo escuchamos, 3436-617-587 para los mensajes. Joaquín, buenas tardes, pasá un chamamé de Monchito, acá estamos, ya lo pasamos ahí. Estamos con mi viejo Juan Cáceres y Gustavo La Isla. Soy Freddy. Un abrazo grande. Bueno, Freddy, chau, querido.
2: Buenas tardes, Joaquín. ¿Cómo te va? Pasame peón dominguero para los puesteros de los Pocitos y para el Flaco Acosta, que está en la costa del Espinillo. Gracias.
0: Gabito.
3: Hola, Joaquín. Muy buenas tardes. Soy Juan Muñoz de las Cuevas. Te mando un abrazo. Que pase una hermosa tarde. Acá está lloviznando. Y hace bastante frío. Y bueno, pedirte el tema de los tuyos cuando recula la muerte. Y saludar a mi hermana Carmen, a su esposo el Pino Faría, a José Reynoso, al Chino de Ramírez, a María Los Ángeles Rosario Tala, a Rosita Barreto, a Cuchi Cuchi, a los dientes de Séptima, don Mario Cuello, al Pato López, Jorge Duarte y al Pato Bucuti. Para todos ellos un abrazo y para vos también. Y gracias por la música de todos los días. Bien, escuchar esa hermosa música. Me encanta el chamamé, me encanta toda esa música. Que un abrazo, Joaquín.
0: Bueno, Juan querido, un abrazo grande. Un abrazo grande. Tienes razón con el tema de la lluvia. Salgo de acá de la radio y me voy a poner a hacer unas tortas fritas. ¿Qué torta frita, hermano? ¿Qué torta frita? Vámonos.

0: la muerte. Padula Rosa Romero aquí en este momento del programa. Me voy a la línea telefónica que es el 42-12-85. Hola, ¿quién habla?
1: Oh, Joaquín Padula Rosa de los Pago Editoria, ¿cómo andás, mi amigo?
0: Grande, Pitoco, el dueño de la copa.
1: ¿Cómo andan los glosistas? Andan pilotos.
0: Andan una barbaridad, los tipos. Están inspirados, andan, los glosistas.
1: Andan inspirados, pero tienen que hacer de todas clases de glosas.
0: ¿Por qué? ¿Cuántas clases de glosas hay?
1: Sí, la cantidad de glosas. Hay glosas de Tarragó, de Negro Barduarte, de Monchito.
0: Hoy hablé con Edgar Duarte.
1: ¿Qué dice el Negro Barduarte?
0: No, dice que bueno, él tiene que tocar en Corrientes el día anterior de venir a Rosario, así que no tiene los horarios, pero en el caso de poder arrimarse primero a la radio y después cumplir con la agenda de lo que tiene programado en Rosario, va a venir por acá al programa. Así que bueno, vamos a esperar, ojalá tenga tiempo el gaucho, si no será en otra oportunidad.
1: No, pero se va a hacer un lugarcito, por lo que te digo.
0: Y vamos a ver, yo creo que sí.
1: ¿Y Bevilacqua no ha llamado?
0: Sí, Bevilacqua llama, está muy enamorado ya, hombre.
1: Y vamos a hacerle una glosa para Bevilacqua, entonces.
0: A ver, dale, a ver vos que sos el maestro.
1: Puedo morirme tranquilo, si ya estuve entre tus brazos. Fui como un ave de paso que en tus garras se atrapó.
0: A la pucha.
1: Y si gozaste como yo, debo sentirme orgulloso. Ajá. Sí, para mí lo más hermoso es cuando estuve con vos.
0: Eso es del trovador sauceño.
1: Es del trovador sauceño. Pero tengo ganas de escuchar la guaina del chamamé, viste, por Ramón Merlo. ¿Puede ser o no? ¿Cree que le haga la glosa?
0: A ver cómo es. No creo que te acordes.
1: ¿Sí? ¿Cómo no me veas?
0: No te acordás.
1: Con tu elegante presencia, al rancho lo engalaná. Ajá. Cuando salís a bailar, te aplaude la concurrencia. Qué lindo te vas balanceando, hace que todos te griten. No mueras nunca, Marcela Brite, mientras vos seguís bailando. ¿De dónde saliste, mujer? Con tan buenas condiciones. Son muchos los corazones que palpitan cuando te ven. Por eso te bauticé la guaina del chamamé, orgullo del litoral.
0: ¡Vamos, Pitoco, viejo! Nomás te mando un abrazo grande.
1: Dale, mi amigo.
0: Chao, querido.

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0: cabina del chamamé Ramón Merlo, tal como lo pedía el amigo Pitoco, qué grosso del amigo Pitoco, pero qué barbaridad. Me voy a la línea telefónica. Hola, ¿quién habla?
1: Sí, Joaquín, Boneto le habla. Desastre.
0: ¿Cómo anda, Boneto?
1: Muy bien, usted.
0: Bien, querido.
1: Yo no quería salir del aire, pero bueno.
0: Bueno.
1: Escúchame.
0: Sí.
1: Quiero saludar a todos los paisanos de Glosista, qué barbaridad que son.
0: Pero un espectáculo.
1: Sí. ¿Y cómo es? Orlando, ¿cuándo va a estar de día ahí en...?
0: El domingo 20 de septiembre.
1: Sí, pero todo el día.
0: No, Orlando no va a estar todo el día, va a estar en el momento que tenga que...
1: No, pero quiero decir, pues, las fiestas durante el día.
0: Sí, señor, al mediodía, gran almuerzo, y ahí el que quiera almorzar puede almorzar, el si no, el que quiere puede disfrutar del espectáculo.
1: No, por supuesto, vamos a ver si podemos ir, yo estoy desesperado de ganas de ir por esos lados.
0: Sí, no, y aparte con se ha revolucionado todo con la visita de Orlando Veracruz, todos quieren estar ahora.
1: Sí, pero por vos también, yo quería estar también para... Por vos y todas esas cosas.
0: Bueno, amigazo. Bueno, querido, ojalá nos podamos encontrar ahí.
1: Yo lo escucho todos los días, nomás que no hablo. Ahora hablé porque me gustó mucho las glosas que están haciendo.
0: Sí, señor, la Copa Pitoco Acuña.
1: Y
0: bueno, amigazo.
1: Los felicito para todo y tu programa. Los felicito mucho tu programa porque yo lo escucho todos los días.
0: Bueno, muchas gracias, querido amigo,
1: Se la merece.
0: Chao, querido. Chao, querido. Un gran abrazo. Saludos.
1: Chao.
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0: Un abrazo grande a los Camacho, un abrazo grande a los Camacho, sobre todo a Mario, el amigo del Pato Bocuti, 3436-617-587.
4: ¿Qué haces, Joaquín? ¿Cómo andás? Cirilo te habla. Che, el otro día te pedí un tema que me van a contar. No lo pasaste, porque era medio tarde ya. Arrimale ahora.
0: Bueno, llevamos ahí con No Me Venga a Contar, por Pado de la Rosa Romero. Un abrazo grande. Bueno, acá me estaban pidiendo la gráfica de lo que va a ser Parrilla, Camila y Micaela. Y además me dicen si puedo pasar la calandria por Isaco. Estoy trabajando en barrio Mitre, ahí en Pavón, dice el amigo Emanuel de Villa Constitución. ¿Saben por qué me puso gráfica? Porque aquellos amigos que nos van a ayudar a desparramar la noticia de lo que va a ser el 20 de septiembre ahí en Parrilla, Camila y Micaela, además del mensaje que me mandan siempre, me pueden escribir la palabra gráfica. Así nosotros les mandamos lo que va a ser esa cartelera y nos ayudan a compartir en sus redes sociales, en sus WhatsApp. Hola, ¿quién habla?
5: Cirilo habla.
0: Hola, Cirilo.
5: ¿Cómo andas vos?
0: Bien, hermano.
5: Bien, ¿ya está reglamento para las tortas asadas?
0: ¿Reglamento para la torta asada?
5: Sí. ¿Con qué lo van a hacer? Porque Marina Sánchez ha dicho en Gualeguay que la va a hacer con un vidrio, al rescoldo de un...
0: No, cada uno la hace como quiere la torta asada, no le vamos a estar diciendo nosotros cómo tiene que hacerla. Sí tiene que preparar todo adelante del jurado. ¿Está bien o está mal? No, eso va a ser para el 2 de enero, la más gaucha. El campeonato mundial de torta asada. El único reglamento que hay es que el jurado pueda ver y después puede hacer alguna pregunta, cómo la hizo, que a cada uno, ¿no? Y después se va a probar el gusto, el sabor, clasificará la forma, qué sé yo, una que esté media torcida entera, capaz que es rica, pero baja algún punto. Pero el jurado tiene que ver cómo se hace, porque no me va a venir con una cosa que ya me la trajeron de la casa. Hay que hacerla ahí, adelante jurado, se calienta ahí y se prueba ahí. Campeonato mundial de la torta asada.

0: Hola Joaquín, buenas tardes. ¿Cómo andas? ¿Me podría pasar yo de Monchito Merlo, Domingo Triste? Soy del sexto distrito. Todos los días lo escucho. Muy lindo programa. Bueno, chao, beso.
1: Bueno, el 18 de octubre nos vamos al sexto distrito, a la celebración del Día de la Madre con entrada libre y gratuita junto a los del Cerro Papá Diego Galván. Espectacular va a estar. Se calentó Mendoza, me dicen acá, ¿eh? Diario mojado. Y encima dice, estaba sonaba medio picado, dice, menos se le entiende, ¿no? No solamente que no se le entiende, sino que había escuchado otra radio, Mendoza, pero podés creer vos.
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1: Pero para un poquito, pero
2: 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Todos los aromitos, San Pedro, bueno.
1: Vamos, Totó querido. ¡Qué glosa que se mandó el amigo Totó! Este va bien clasificado, ¿eh? No, se viene con toda la Copa Pitoco Acuña, señoras y señores. Y todo esto glosita, todos, desde el primero al último. Cuando nos encontremos en alguna actuación y estén presentes, ¿eh? Alguna glosa van a tener que subir a decir con nosotros en el escenario. Joaquín Mendoza seguramente... Mendoza guardó la radio en la heladera, dice, pensando que era una caja de vino. Dice, pasame el cielo del albañil, por Antonio y Teresa Parodi. Acá me manda el Pato Bocuti que está comiendo, que te está almorzando el amigo, ¿eh? Y bueno, ya come hoy, ya después no come más para caerle con el tanque vacío a Mario Camacho.
3: Muy buenas tardes, amigo Pablo La Rosa. ¿Qué tal? ¿Cómo le va? ¿Cómo está usted, paisano? 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Ya sabes que ya ayer ya la enchufé. Ya salieron cuatro pichones de lechuza. 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
3: 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Estoy en la dulce espera del chamamé que le pedí ayer, ¿vio? Porque aparentemente está haciendo medio lo como que se le antoja a usted, ¿no es cierto? Lo que usted se le antoja, pase. Lo que no se le antoja, no pase. Si usted quiere estar amable, ahora páseme por los cristales del chamamé.
1: Cuídame.
3: Monte chamamé. Quemado. Se lo pido hoy y mañana lo voy a llamar. Porque ya, para mañana, si Dios quiere, ya conseguí 14 huevos de pavo real, a ver qué quiero que sale, si puedo sacar alguno. Pero estoy en duda, pues, ¿sabe por qué? Porque aparentemente no se puede tener animales encerrados. Así que va a ser fiel. Si usted me da una manita, usted que es medio letrado, sabe esas cosas, este capaz que en una de esas podemos tener. Medio clandestino, como quien dice.
1: Ah, no, como clandestino. Pero bueno, no. Se puede.
3: Falta que haya algo para comer, ya está, dije yo, no me quedo. Después le voy a regalar un poco para que haga un estofado.
1: Bueno, me sorprende la velocidad de la incubadora. Ayer agarró los huevos y ya nacieron los pichones. ¡Ah, la pucha! Incubadora vieja, ¿eh? ¡Ah, incubadora!
4: ¿Cómo andás, Joaquín? Buenas tardes. Acá mandar un saludo para Julián Barenque, para el tío Fabián, para el tío Marcelo. ¿Y Juan? Acá de Santa María.
5: Mazaruca.
4: Mazaruca, Entre Ríos, te estamos escuchando.
5: ¿Y Juan,
4: qué va? Y Juan, qué va, por favor. Pásame un tema, si querés, Arroyito del Monte.
1: Bueno, amigazo, gran abrazo, saludos. Voy antes con los cristales del chamamé, ¿eh? Que me pedía el amigo Marino Sánchez, a ver si tengo este canto a monte quemado por los cristales, che. ¿Eh? No lo estoy encontrando, pero bueno, yo sé que a Marino también le gusta mucho este Arroyito del Monte, así que se lo vamos a dedicar como corresponde.

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2: A Mendoza, hace rato que no rompía radio, Gatti, ahí le pegó un hachazo a la radio y la hizo pedazo. 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
3: Ah, la pucha. No, tranquilo.

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1: 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Señoras y señores, se viene la Peña de Costa Grande y sus escuelas. 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Estoy con mensajes de la audiencia, 3436-617-587.
2: Pasada. En el verano tuve la oportunidad de compartir con vos ahí en Playa Alta un zapucay y una gloss. Así que te voy a hacer una glosita, amigo, que dice así, mira. Danza india de mi tierra con rumor apajonal. Son tu noto, no baguales retozando en un tapé. Sos el grito de una guaina sosteniendo a su querido, que cayendo mal herido por tu culpa, chamamé. Joaquín viejo nomás. Un abrazo, Joaquín, Joaquín querido. Sergio Lare te manda, hermano. Saludos para mi viejo, para Tito Lare, en la ciudad de Rosario.
1: Un vamos, abrazo, Sergio. Vamos, Tito, un abrazo grande. Qué lindo, los glosistas, la Copa Pitoco Acuña.
3: Dale, Joaquín, ¿cómo le va? Pillancha, me ha llegado, Herrera. El barquito. Yo te llamé para Gatti. Ferrucho de Castañar, el bolsero. Y que ahora mosquito de Puerto Gaboto.
4: Hola, Joaquín. ¿Cómo anda? Pasame chamamé de Pastor Luna, allá en las Tolderías. Soy Julio de San Pedro. Esa chamamé.
5: Joaquín, Daniel de Villa Constitución. Un saludo grande porque se pone celosa la Rosita de Zavalla. Si no la nombro, siempre la llevo en mi corazón. A María Rosa de Pergamino, que vamos a bailar unos chamamés el 20 aquí, el 20 de septiembre aquí en Camila y Micaela. Que preparen las tabas estas dos mocositas. Abrazo grande y otro saludo para mis ahijados Enzo, Agustín, Santino y Ana Aguilar. Otro para el flaco Pastiz, el tío Lalo Montenegro, Alberto Martínez, Mario Ramírez y Sergio Cachico, que no llaman nunca para comer un asado, Dios. Vamos, que corta la vida, me estoy muriendo. Obviamente, si no, también se van a poner celosos Adolfo Gómez y el Pato Bocuti. Y ya ves si puedo grabar una glosa de un compañero mío, Perrucho Cuquiari, que recita lindo, ¿eh? Voy a ver si lo convenzo. Saludos grandes para todos.
1: Chau, Dani. Hola, ¿quién habla?
6: Se cortó hoy.
1: Ah, ¿qué pasó, Cirilo?
6: Sí, Joaquín.
1: Sí.
6: Bueno, que yo tengo conexión con este hombre, ¿cómo es? De la incubadora, así que tengo 4 huevos ñandú.
1: ¿Ah, sí?
6: Ajá.
1: Mira vos.
6: Se lo hago llegar con unos amigos de Guadalupe ahí.
1: Bueno, dale.
6: Para que le sirvan.
1: Y ya para mañana van a estar los pichones. Es potente la incubadora, vieja.
6: Pareciera que sí.
1: Sí.
6: Va a tener miedo los pocheros de la zona.
1: Y se le va a venir bravo Marino Sánchez.
6: Bueno.
1: Chao, no, querido.
6: Hasta para los días.
1: Bueno, dale un abrazo grande. Dale,
6: chao.
7: Hola, Joaquín. Buenas tardes. ¿Cómo andás? Nada que pedirte. Ya arrancaste con el mejor hoy. Con Orlando. Y estamos acá en la ranchada, en el Paraná Viejo. Valerio habla. Estamos con C, eso sí, el frío no hizo dar C.
1: Amigo.
8: Hola, Joaquín, buen día, te habla Carlos Gordina Rey. Qué buen programa, Joaquín, que tenés, con todos los matices para pasar una hora y media espectacular como cada siesta. Te lo agradezco, hermano.

0: Pastor Luna, las ramas tapan las vías. Gracias al amigo Mauricio que nos escribe para pedir un saludo a Vicente Cepeda de Crucecita Tercera. Me escribe por el Instagram de Mi Región Es Una Fiesta. Los invito, amigos, a que sigan el Instagram de Mi Región Es Una Fiesta, porque ahí hoy, por la tarde ya, vamos a estar subiendo la presencia que vamos a tener el domingo en el programa. En Mi Región Es Una Fiesta. Así que ahí nos pueden seguir, ahí también nos pueden dejar los mensajes. Mi Región Es Una Fiesta, así es el Instagram. Síganos ahí, que ya saben que cuando lleguemos a los 1000 vamos a poder también tener la música en vivo, los videos en vivo. Buenas tardes, Joaquín y audiencia. A Marino Sánchez le dicen gaucho ingrato porque se olvidó del pago. Pase el tema que le hizo a Marino Sánchez, ¿eh? Bueno, un abrazo grande, Joaquín. Soy José Solís de Barrancas, provincia de Santa Fe. Un tema de Ivotí para el amigo Manuel Bogado, ahí de Federal. Un abrazo grande. Saludos. Hola, ¿quién habla?
1: Hola, Joaquín. Buenas tardes. Habla Negrita, de acá de Vitoria.
0: ¿Cómo anda, Negrita?
1: ¿Cómo le va? Muy lindo su programa, Joaquín.
0: Muchas gracias.
1: Quería dar saludos. Feliz cumpleaños a Luis Rapela.
0: Bueno.
1: Y que no se coma lechón solo, que me invite, por favor.
0: Bueno,
1: y mucho saludo a la gente del Charigüe, a toda la isla.
0: Bueno.
1: Muchas gracias, Joaquín, muy lindo su programa, y un chamamé lindo.
0: Bueno.
1: Acobardar por la mosca para Luis Rapela.
0: Pero cómo no.
1: Gracias.
0: Un abrazo, saludos.
1: Hasta luego, gracias.
0: Joaquín, ¿podrá pasarme a Miguel Mitre por Tarragó Ross? Dice Mario, de Villa Constitución. Vamos, Mario.
2: Hola, Joaquín, buenas tardes, ¿cómo va? Habla Adolfo Gerea acá de San Lorenzo. ¿Podrías pasarme Crece el Río? ¿Podrías pasarme? Te lo agradecería. Después de tanto sufrimiento al bailero, que con las crecidas, con todo esto que viene el niño, la niña. Así que bueno, Joaquín, un saludo grande acá de San Lorenzo, y te recito una parte de la glosa.
0: Sí, dale.
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1: Un abrazo grande, amigo, te estoy escuchando. Esto lo dice Claudio ahí de Soledad. Dice que está bueno el programa. Está escuchándolo a través de 94.7 Reina FM en San Justo. Vamos, San Justo, próximamente vamos a San Justo. Joaquín Oscar de Galarza, buenas tardes. Ahí te dejo si podés pasarme la leyenda de Ruperta Fernández por Martita Swin. Hola, ¿quién habla?
2: Hola, Joaquín.
1: Sí, ¿quién habla?
2: Bueno, Goyá, muy lindo su programa.
1: Muchas gracias.
2: Y mi nieta encantada porque pasó a Rollito del Monte, que el otro día se lo pedimos.
1: Qué lindo.
2: Le encanta.
1: Sí,
2: bueno, gracias. Joaquín, que alumbre el sol. Bueno. Muy lindo su programa, un besito.
1: Gracias, saludos. Un abrazo grande.
2: Gracias, gracias.
1: Joaquín, ¿cómo estás acá desde El Socorro, provincia de Buenos Aires? Pasamos los otros días ahí. Porque siempre me manda gente del Socorro, pero no había pasado nunca. Y yo cuando...
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0: Señores, ¿cómo están pasando aquí a través de la radio? Ya estamos arrancando el programa que suena en toda la República Argentina. Esto es un clásico. Hace más de 6 años que te estamos acompañando en las mejores radios de todo el país. Esto se llama Estudio Mega, desde la ciudad de Gobernador Virasoro, desde la provincia de Corrientes. Acá estamos ya con el mate preparado y por supuesto tenemos una selección espectacular de canciones para compartir aquí en la radio. Acordate que te podés comunicar a través del teléfono WhatsApp y nos podés contar desde qué parte nos estás escuchando. El teléfono que está habilitado, el 3756-618227, ahí te podés comunicar. Tengo saludos por acá ya en el comienzo. Mati, un saludo para Rodilla que trabaja, ahí está escuchando la radio, me dice, el tema del bombón asesino, de parte de su sobrino Julián. Bueno, ahí está, dale un abrazo grande, saludos. Ahí para los amigos que ya se van comunicando por acá en el comienzo del programa. Tengo por acá también un saludo grande para los amigos de Uruguay, más precisamente ahí de la zona de Rivera, que están dejando los mensajes por acá también y nos están escuchando. Así que bueno, gracias. Buenas, Mati, ¿todo bien? Muy buena la música. Saludos desde Rivera, Uruguay. Saludo grande ahí para Julio Montero, que dejó su mensaje. Gracias a toda la gente que se va sumando. Bienvenidos, comenzamos edición del día jueves. Esto es Estudio Mega. Sean todos bienvenidos.
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Ahí ya venimos, vamos con la música, nos tomamos unos mates y...

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1: 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Mati, a ver qué dice por acá. Buen día. Vía streaming, radio, señal pirata. Un saludo desde el municipio de Rovira, departamento de Tolima, en Colombia. Conectado. El amigo ahí está, Alex Flores. Ahí está, atentamente, Alex Flores, que nos escucha vía radio, ahí a través del streaming de Radio Señal Pirata. Un saludo grande ahí desde el municipio de Rovira, departamento del Tolima. Esto es en Colombia. Desde aquellos lados nos están escuchando. Alex Flores, un abrazo grande, amigo, y gracias por estar ahí en sintonía de nuestro programa. Se dice por acá algo de Banda San Marino, algo de Los Chaques. Otro mensaje por acá, Mati, todo bien, escuchando la radio en Santo Tomé. Un buen tema de Los Forasteros de parte de María. María, dale, ahí enseguida pasamos algo de Los Forasteros. ¿Tiene música de Los Forasteros esta colección de música que tenemos a la venta? 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Ya venimos, vamos a la música, dale.

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estamos en el jueves, jueves espectacular, 13 de agosto de este año 2026, acompañándote acá como siempre a través de la radio. 13 de agosto, hermoso día por acá, por nuestra ciudad. Ahí estamos dejando un saludo grande para todos los chicos ahí en el centro. Hoy es el día de... Hoy es el día... ¿qué se celebra hoy? Hoy es el Día Internacional del Zurdo. Atención, cada 13 de agosto se celebra el Día Internacional del Zurdo para dar visibilidad a las personas que usan la mano izquierda y mostrar los retos de vivir en un mundo hecho para diestros. Así que hoy es el Día Internacional del Zurdo, así que un saludo grande, a disfrutar de este día. Por ahí reciben regalos, claro. Vamos a la música. Digo viajes.tour.ar, acompañándonos acá con la el oficio exclusivo en nuestro programa. Seguimos con la música en la radio, dale.

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1: 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Que tengan excelente resto de jueves. Mañana estamos de vuelta. Nos despedimos con esta canción. La música de Chévere. Al olvido, borrón y cuenta nueva. Mi nombre es Matías Toledo desde Virasoro, Corrientes, Argentina. Y en cadena para más de 500 radios. Chau.

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Un 16 de junio de 1976 nacía el mejor dibujante de arabescos sobre el césped del mítico Cementerio de los Elefantes. Darío Pequinelli, uno de los máximos goleadores del Sebastián Gaboto Fútbol Club. Como dice Galeano, en una película de vaqueros hubiera sido el gambeteador más rápido del oeste. Un jugador increíble. Cuenta la leyenda que en la colonia psiquiátrica de Oliveros, los médicos no daban abasto para atender a las víctimas. Los sufridos defensores que lo padecían, que habían sido normales hasta el maldito momento en que se encontraron con este gambeteador denominado enloquecedor de rivales. Gracias a su extraordinaria magia futbolera, que vislumbró a propios y extraños, los clubes de la zona se peleaban para que su función brillara en otros estadios y con otras camisetas. Pero como dicen los sabios, uno puede cambiar de todo menos de un equipo de fútbol. Y así fue que Darío siempre y de manera incondicional prefería difundir su juego prodigioso. Goce de las piernas, placer de los ojos, en los campos de juego de Gaboto. Quizás porque siempre es preferible la derrota con los amigos que la victoria con los extraños o los indeseables. Supo defender la gloriosa casaca del Sebastián Gaboto Fútbol Club en cerca de 150 encuentros y convirtió alrededor de 80 tantos. Darío Pequinelli, el ángel del gol. 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